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Hola, ¿qué tal? ¿Cómo estáis? Muy buenos días. Bienvenidos a una nueva edición de Sábado de la Mirada Negra. Arrancamos de nuevo con todos vosotros en directo, poniendo un poco en orden esto. Mira, si escucháis un poquito que sube y baja el volumen, que estoy tocando un poco los botones, aunque estamos poniendo ya poco a poco algunas soluciones a los problemas técnicos habituales de una radio libre e independiente como la nuestra. Pero vamos, que me sigo peleando con la técnica como en cada oportunidad que me pongo aquí delante de los mandos. Bienvenidos a una nueva edición de este programa de Radio Rock, que como bien sabéis atiende al nombre de La Mirada Negra. Y lo primero, agradecerte la escucha, la atención, el interés. Y mi mayor deseo es poder hacerlo lo mejor posible, en primer lugar. Y además que el contenido del programa pueda tener interés para ti. Que pasemos un buen rato juntos. Que podamos difundir la música que nos gusta, el rock y el heavy metal. La edición que escuchas corresponde al día 12 de septiembre del año 2026. Y decirte que es un auténtico placer estar aquí contigo. Vamos a arrancar y lo vamos a hacer con algunas últimas noticias que en el último programa pues se me pasaron, no es que se me pasaran por alto, es que no pudieron entrar porque tuvimos un programa bastante especial, digamos, pero seguimos atendiendo completamente a la actualidad de próximos conciertos, lanzamientos y poco a poco iremos dando cabida a todo ello, bueno, o a una parte cuando menos, a lo que más nos pueda interesar porque nos pilla en un ámbito de actuación en el cual nosotros nos podemos mover, porque nos resulta especialmente interesante. Y en ese sentido, sabéis que uno de los festivales para mí muy especiales e importantes cada año es el Z-Live, que ha presentado la primera tirada de bandas para los próximos días 17, 18 y 19 de junio en Zamora, en el recinto IFEZA. Y la verdad que, teniendo en cuenta que quedan muchas bandas por confirmar, dos cabezas de cartel, que habrá más novedades, pues creo que no está nada mal las confirmaciones de Ed Guy, digamos, como primer cabeza de cartel en esta gira de despedida, en este Farewell. Luego Stratovarius, Korpiklaani, Primordial, Night Flight Orchestra, Conception, Virgin Steel, Trollfest, Bloodhunter y Chaos. Considero que un gran avance de bandas, un interesantísimo avance de bandas para esta próxima edición del Z-Live. Así que, por lo tanto, ya nos preparamos, creo que este año espero no faltar a la cita, que en la última edición me la tuve que perder porque no puede estar uno en dos sitios a la vez, pero desde luego ponemos ya el foco en Zamora para ese próximo mes de junio. Y vamos a recordar, para dar fe de la noticia, un clásico del año 1998, era ya la tercera obra de los alemanes Ed Guy, el power metal irrumpía, el heavy metal alemán retomaba fuerza, muy al calor de bandas como Halloween, como Gamma Ray, los clásicos ya en aquel momento, y ahí aparecían nuevas bandas, y entre ellas una de las que se llevó el gato al agua sin duda fue Ed Guy, que habían ya presentado dos trabajos discográficos anteriores, Savage Poetry y Kingdom of Madness, en el 95 y 97 respectivamente, y en el año 1998 llegaba lo que yo considero una auténtica consolidación con este Vain Glory Opera, con el cual dieron un espaldarazo yo creo que definitivo. Ya se colaron también en giras españolas, europeas, tocaron, recuerdo, en el Roma China también, y se hicieron un hueco importante. Posteriormente, su líder, Tobias Sammet, haría todavía más grande que el propio nombre de Ed Guy, el nombre de Avantasia, esa metal ópera con la cual pues revolucionó un tanto el panorama metalero, pero Ed Guy también considero que es una banda, aparte de que dio base a lo que luego fue Avantasia, creo que es una banda realmente importante dentro del heavy metal a nivel internacional. Recordamos ese Vain Glory Opera con Out of Control, este tema en el cual colaboraba Hansi Karch de Blind Guardian, y que es uno de los que suele habitualmente caer en sus, o ha solido caer habitualmente en sus repertorios. Con ellos comenzamos Ed Guy, una de las confirmaciones para el próximo Z-Live de Zamora.

Todo un temazo de aquel Vainglory Opera, que merece ser considerado un clásico del heavy metal. No será un clásico de los 80, no será un clásico de los que fraguó luego todo un movimiento, pero sí es uno de esos clásicos que en una segunda oleada de bandas que retomaban el espíritu más tradicional, pues estuvo ahí y está en una posición yo creo que relevante como obra, yo creo que imprescindible, por lo menos si quieres entender lo que estaba ocurriendo en el heavy metal a nivel internacional en aquellos años finales de los 90, donde bandas como Edguy hacían resurgir el estilo, desde Suecia llegaban otras bandas como Hammerfall, en Italia surgían un montón de grupos con un espíritu más sinfónico. Alguno nos pilló en plena adolescencia y fue una época muy ilusionante de la cual guardamos gran recuerdo y muy buenas obras de heavy metal, entre ellas este Vainglory Opera. Posteriormente, Edguy se mantendría además bastante arriba durante bastantes años. En 2001 habría otro trabajo como Mandrake, que tal vez sea la obra que yo recomendaría como su mejor obra. Y además es que en ese 2001 también se editaba la obra de Avantasia, el primer metal ópera. Así que vaya año, el 2001. Y hay algunos lanzamientos más en ese 2001, que creo que fue un gran año para el heavy metal. Y en aquella primera obra de Avantasia colaboraba David DeFace, vocalista de Virgin Steel, que Virgin Steel también han sido confirmados para esta edición del Z-Life, así que lo voy a enlazar con ellos. Nos vamos a ir 10 años más atrás. Si en el 98 se editaba Vainglory Opera, en el 88 se editaba este Age of Consent. La banda en aquel momento, yo por lo menos creo que no tuvo una gran repercusión. Sin embargo, años más tarde, con algunas obras como Invictus o The House of Atreus, cogió esa ola, esa nueva ola del heavy metal, y tuvo una segunda juventud, digamos, aunque realmente Virgin Steel se formaron en 1981, vamos, que son una banda de los 80 de heavy metal. Voy a reivindicar aquellos años 80 de Virgin Steel. Te recuerdo que es otra de las bandas confirmadas para el Z-Life, junto a Edguy, Stratovarius, Korpiklaani, Primordial, The Nightfight Orchestra, Conception, Trollfest, Bloodhunter y Chaos. Y vamos a escuchar este The Burning of Rome, Cry for Pompeii, recordando un clásico del heavy metal y una voz muy particular, la de David DeFace, como líder indiscutible de estos clásicos, de esta leyenda del heavy metal, que puedo recomendarte sin duda a equivocarme. Buenísima carrera, buenísimas obras musicales y temazos como este en su haber.

sello, la personalidad única de David The Face y de sus Virgin Steel, también pasarán por el Z-Live de Zamora este próximo mes de junio. Pero lo digo así, parece que está cerca, pero queda todavía prácticamente un curso por delante. Pero ya sabéis que el tiempo pues pasa rápido, así que hay que aprovecharlo. Disfrutaremos hasta entonces de muchas cosas, de muchos programas, y celebramos de momento este primer anticipo de bandas del Z-Live para los días 17, 18 y 19 de junio en el recinto IFEZA en Zamora. Se anuncia entre esas confirmaciones a Stratovarius con un Best of Set, o sea que será un repertorio de grandes clásicos de una banda pues que también en aquel momento retomó fuerza, precisamente con grandes trabajos discográficos, uno de los que mantuvo el tipo a lo largo de los 90. Primordial estarán celebrando el 20 años de To the Nameless Death. Y me voy a quedar con otro grupo más dentro de esas confirmaciones, con Conception, la banda de Roy Khan, que pasaría a ser vocalista de Camelot, pero que en los 90 también dejó con Conception fantásticos trabajos discográficos, haciendo un rock progresivo muy personal, que yo creo recordar, o por lo menos no sé si tuvo toda la repercusión en aquellos años. Sí que es verdad que luego la entrada de Roy Khan a Camelot igual le dio un poquito más de visibilidad a Conception, o también su regreso después de haber estado años en Camelot hizo que algunos nos fijáramos más en esta formación. Editaban en aquellos años 90 discos como Parallel Minds o como In Your Multitude, y son discos a tener muy en cuenta. Yo me voy a quedar con el siguiente, del año 97, con este Flow y con este Get Semine, para recordar esta fantástica banda con una voz absolutamente brillante como la del vocalista Roy Khan. Lo escuchamos, lo disfrutamos contigo. Y con ello damos carpetazo a esta primera tanda de confirmaciones del Z-Live Rock Fest, que es uno de los festivales donde ya ponemos el foco y esperamos no parar, o sea, no fallar en este caso. Y no perdernos una nueva edición en una tierra, pues que ya sabéis que es mi segunda o casi primera casa. Bueno, mi segunda casa, paso todo el año aquí en Baracaldo, en Vizcaya, pero siempre me encanta regresar a aquellas tierras. Conception estarán por allí en este próximo Z-Live. Disfrutamos de este auténtico temazo.

Desde luego, delicioso tema, maravilloso tema este que escuchamos de Concepción. Y cambiando ya de tema, la gira de Tankard ha sufrido cambios en dos ciudades en su gira española. Esa gira Die with Avir in Spain Tour, lo diré bien, sí, está bien dicho, Die with Avir in Spain Tour 2026, pues ha sufrido cambios en las salas de Vizcaya y de Madrid. Y queda de la siguiente manera: el 28 de octubre en Granada, Sala El Tren; el 29 de octubre Madrid Independence Club; el 30 de octubre Valencia, Sala Zulu; el 31 de octubre Bilbao, Santana 27, y el día 1 de noviembre en Zaragoza, en la Sala López. Gira en la que le estarán acompañando, dependiendo los lugares, Exodia, Hidden y Retador, así que ahí queda dicho. Y bueno, pues nuevos emplazamientos en Bilbao y en Madrid, me imagino que también a lugares más grandes, lo cual es muy buena noticia. Die with a Beer in Your Hands, el tema que escuchamos para recordarte esta gira de Tankard, y la música de una de las bandas más gamberras y cerveceras, sin duda, del thrash metal a nivel internacional.

Pues otro clásico más. Hemos empezado con clásicos. Bien, es cierto que en relación a bandas que van a estar próximamente actuando, así que por lo tanto, pues estamos con la actualidad. Y dentro de esa gira, como bien te he comentado, dependiendo del lugar, hay diferentes teloneros. Y en, concretamente en Madrid y en Valencia, los que estarán actuando junto a ellos son Exodia, luego en diferentes lugares Haydn y Retador. Ya digo, irán cambiando un poco. Retador estarán en Granada. Y quiero romper una lanza o quiero reivindicar el nombre de Exodia, ya que aparte de tocar en esta gira de Tankar, también estarán actuando en el próximo Atalaya Rock, que cumple 20 ediciones, ahí es nada, y estarán dentro de ese cartel junto a Axis, Utagar, Kilas y Paraíso Terrenal el próximo 10 de octubre en Pozal de Gallinas, en Valladolid, cerquita de Tordesillas. Pues ahí está ese legendario festival ya el próximo día 10 de octubre. Así que como ahí estarán Exodia, y como Exodia es una banda que a mí me encanta, banda valenciana, pues de largo recorrido, aunque con poquitos discos. Tan solo han editado 3 discos, aunque bien es verdad que ellos se formaron en el año 2007. Pasaron 9 años desde su segundo disco, Hellbringer, del 2014, hasta Into the Mouth of Hell, que se editó en 2023. Trabajo discográfico con el cual pasaron por nuestros micrófonos. Y recuerdo que también con el segundo disco, al menos, también tuvimos oportunidad de entrevistarles. Banda de thrash metal, pues que tal vez, o pienso yo, que merecería mejor suerte y ganarse un mayor estatus en el panorama del thrash metal, por lo menos a nivel nacional. En este Into the Mouth of Hell se incluía un temazo como este, Temples of Lies, esos templos de mentiras, de los cuales está compuesto este mundo. Pues bueno, vamos a ir con ellos. Exodia, que suenan de esta manera en el próximo Atalaya Rock y en esa próxima gira también de Tankard.

0: Bueno, pues ya sabéis, ¿no? Sintonía de Café con Fran, o aquí puede pasar cualquier cosa.
1: Egunón, buenos días.
0: Egunón, bienvenido de nuevo, Fran, a tu sección, a tu programa, yo qué sé. Esto lo llamamos Café con Fran para distinguir un poco que estás tú dentro de la presencia del programa. Pero al fin y al cabo, la mirada negra es tuya y Café con Fran, pues es el rato que pasamos contigo, sea largo, más corto. Y que forma parte de este programa ya.
1: Un placer.
0: Porque ya es tiempo y encima aportándonos muchas cosas, debates interesantes, entiendo yo, opiniones interesantes e invitados interesantes.
1: Sí, sí, hoy vamos a profanar un poco el metal extremo y vamos a ir con el, vamos a decir, el para que ahora se escuche la caña que se escucha, vamos a ir a las raíces, casi a las raíces, no a las raíces, pero casi a las raíces de la música.
0: Eso es, porque hay que decir que el otro día entrevistamos a Raúl Serrano, tú fuiste el artífice de esa entrevista, y nuestro invitado hoy aquí también, yo le conozco, mira, personalmente cara a cara, creo que no he estado nunca con él, o por lo menos que si no me falla la memoria, pero sin embargo nos conocemos. ¿O he estado contigo alguna vez?
2: Yo te he visto en la ventana de tu casa, a lo del...
0: ¿Ah, sí?
2: Un día te he saludado desde abajo, pero vamos, porque me dijo una chica, mira, ese es... El de la mirada negra, sí. En Baracaldo, abajo en donde está el tren, ¿no?
0: No, yo vivo arriba, ¿eh?
2: Ah, vale.
0: Otra cosa es que me vieras por la calle.
2: Sí, pues igual sí, igual fue.
0: Yo vivo en Rontegui, o sea, justo lo que es el tren, sí. Está en la parte de abajo. Ajá. Yo vivo en la parte de arriba, pero a ver, tengo una cabeza...
1: También hay tren, ¿eh? Por ahí. Vamos, metro, perdón.
0: Sí, pero el metro está más abajo, sí, también. Sí, sí. Yo estoy ya, vamos, en el monte Rontegui.
1: Sí, cierto.
2: Todo lo que pasa en Baracaldo se queda en Baracaldo.
0: Últimamente pasan muchas cosas, pero bueno. Bueno, pues Luis Arroyo, ¿no?
2: ¿Qué tal? Encantado.
0: O Luigi, ¿cómo prefieres que te llame?
2: Pues mira, la gente me llama Luigi. Empezó mi hermano a llamarme Luigi, así que me llamo Luigi. Pero pues, bueno, que cualquier nombre es bueno.
0: Bueno, pues bienvenido a La Mirada Negra, que encantadísimo de tenerte por aquí, que es un auténtico placer.
2: Igualmente, Antonio, gracias.
0: Que ya digo, que aunque no hayamos coincidido mucho en persona, o yo no recuerde, o tengo la cabeza como la tengo, pero sí te conozco y te agradezco muchas cosas, aunque haya sido a través de redes sociales, de Facebook, en épocas complicadas,
2: sí.
0: Y que es un auténtico placer tenerte por aquí. O sea, es un placer y un honor. Y claro, no controlo mucho tampoco de lo que ha sido tu carrera musical. Evidentemente estás aquí porque este programa es de música. Y dentro de la música hay muchos aspectos, porque además tú viniendo más del mundo del rock, del punk, hay mucho aspecto social, evidentemente, y se tocan muchas cosas, ¿no? Pero explícanos o cuéntanos, para empezar, yo te diría que te presentaras, ¿no? Que nos digas, dentro de la música, Luigi o Luis Arroyo, vamos a decir Luigi, ¿no? Que es un poco el nombre artístico ya, digamos así.
2: Sí.
0: ¿Quién eres y qué has hecho? Porque claro, ya, como mucha gente, eres veterano en esto ya.
2: Sí, bueno, esto es lo de los 80, ¿no, Fran?
1: Sí, eso.
2: Aquella movida que vino en los 80, cuando éramos todos unos pipiolos y tal, ¿no? Pues hay la generación que luego nos llaman boomers y esas cosas, que yo no lo entiendo, esas psyops, pero bueno. En los 80 fue el momento de liberación total de lo que es la música, la importación total de la música. Y ahí es cuando yo tenía 14 años y pues empecé a oír a MCD en las fiestas de Bilbao y a Cicatriz en La Matriz, que ahora se llama Cicatriz, bueno, luego se llama Cicatriz. Y claro, yo iba con mi cresta punk y todo ese rollo también, ¿no? Hasta que se fue transformando en un tupé. Porque es que están tan unidos el punk y el rock and roll y tal, pues bueno, que en esa época se mezclaba todo, incluso lo ves en grupos como los Trogloditas y cosas así, ahí estaba todo mezclado. Y era lo bonito que tenía aquella época, que salieron cosas entre pop, rockabilly, punk y heavy, sobre todo Barón Rojo, a mí me gustaba la hostia. Y en realidad nunca ha habido aquí un encorsetamiento musical, sino que soy producto de toda esa importación tan brutal que hubo en esa época. Y bueno, pues empecé ahí a tocar con el grupo Los Estupendos. Ajá. Es un grupo pues de canciones de crío y tal, y empezamos a hacer el grupo, o sea, 16 años estuvimos con Carlos Beltrán, que era mi amiguete en aquella época de rockabilly, y unos cuantos músicos más que estábamos ahí, pues lo de siempre, no hacía falta saber tocar, aunque ya tocábamos algo, ¿no? Y tocábamos en el Ahueco, en ese tipo de sitios, que era pues la referencia de aquella época, ¿no? Y pues ahí más adelante, pues el grupo se disolvió, como todos los grupos. Los grupos no deben tener mucha vida, en mi opinión. Tienen que dejar ahí una huella indeleble, pero que tampoco tienen que morir de éxito, ¿no? Y pues eso, no ha habido muchas más cosas. Con varios grupos, Mac Gómez, en tal, en varios sitios, ya como, digamos, como comparsa o como músico que me gustaba tocar con ellos y tal, pero siempre ha sido un poco la línea del rockabilly, ¿no? El rockabilly, el rock and roll. Y aunque yo siempre he impreso un poco la movida punky que me quedaba de los años 70, 80, pues en realidad pues no he salido un poco de ese rollo tuperiano, ¿no? Que le llaman.
0: Vamos, que nadie te puede enseñar a ser rockero ni punky, que hoy en día hay mucha gente dando lecciones.
2: Sí, ¿eh? Es que ese es el problema de la... Aquí lo bueno que tenemos los de los 80 es que no tenemos una... digamos, unas normas, ¿no? Sí que es verdad que las películas nos han traído un encorsetamiento como Cuadrofenia y todas esas mierdas y tal, nos han traído una especie de rollo tribal que hay que seguir y tal, rajatabla, y que hay mucha gente pues en el mundo que diga, yo soy rocker, yo soy punk, yo soy heavy, no sé qué, que eso son la gente confusa dentro de las tribus, ¿no? En realidad no hay tribus, hay gente que le gusta la música y que se pone un rollo identitario por ella o otro. No, a mí me gusta Barón Rojo, como he dicho, y me gusta, pues eso, Nightwish, esas cosas y tal, y no estoy muy metido en el mundo del heavy, en el metal, pero es que es igual, que me encanta lo que oigo también, lo mismo que me encanta GBH, que me encanta Elvis Presley, que me encanta todo, porque la buena música trasciende las etiquetas, ¿no?
0: Y las barreras.
2: Y las barreras y todo eso.
1: Totalmente de acuerdo.
0: El rock and roll fundamentalmente como libertad.
2: Exactamente.
0: Porque, sí. Claro, cuando ya pones. Cuando para en principio es así, pero luego hay gente que esa libertad la pone dentro de unos márgenes. Por lo tanto, ya no es libertad.
2: Claro, es que supongo que la industria discográfica necesita acotar siempre esas cosas para poder venderlas bien, empaquetarlas, ¿no? Y claro, primero nos da la libertad, nos inunda con un montón de música que te llena por dentro y que te libera. Y luego necesita que compres sus productos. Entonces ahí hay una dualidad que hay que saber escaparse de ella y no ponerse directamente un uniforme, como puede ser el rocker, ¿no? Que es con dobladillo de 5 centímetros con el tupé McCurtis y esas cosas que hagan a los rockers ahí en Cataluña sobre todo. Y tirar para adelante con lo que te gusta y ya está, independientemente de lo que... Y ponerte lo que te dé la gana, ¿no? Pero sí es verdad que necesitan poner también, aparte de vender sus discos, un poco de etiqueta y acotarte para que compres esto y lo otro, ¿no? Claro.
0: Es que cómo tener ese equilibrio, ¿eh? Es que esto con un tema... Para mí el arte siempre tiene que ser libre y de ahí es donde vienen las grandes ideas realmente. ¿Cuál es el problema? Que vivimos en un mundo que todo se comercia.
2: Exactamente. Y claro, hay mucha gente que dice, a mí no me comercias y yo soy libre, me gusta la música y paso de tu venta, ¿no? Es imposible no sustraerse de todo ese control, ¿no? Solo puedes hacerlo mentalmente. Entonces sí que había gente, por ejemplo, Rafa Billy, en los 80, que era el que trabajaba en el Corte Inglés, ese era un auténtico rocker de los 80 y un Teddy Boy. Y ese tío traía música directamente de Inglaterra, en casetes, en cintas pequeñas, que es la que a mí me llegó, ¿no? No se vendía en el Corte Inglés eso. Él hacía esas recopilaciones y las ponía a la venta en el Muga, el bar de Barencalle. Y ahí es donde nos mamábamos los verdaderos ansiosos de la
1: Muga ahora, con estos nuevos... Ha cambiado de nombre. Ahora era el Muga, ahora es la Muga.
2: Sí. Hay que renombrar y hay que venderlo.
1: Exactamente. El bar era, ¿cómo se llama el dueño de...? Es que al dar un mítico bar de...
0: Pon el micro mirando un poco más hacia ti, que te escucha, para que se te escuche más con menos eco, a ver.
1: Ahí estamos.
0: Yo creo que sí.
1: A ver. ¿Qué tal? Dale. Bueno, pues el Muga era el bar mítico de ahí de Calle Ronda, ¿no?
2: Sí, Juan Car. Sí, sí. Juan Carlos hizo también un concierto que se llama El Bar, el Bilbao Action Rock. Ahí, no sé si fue por el 2005 o así.
1: Fue el último concierto que intentó traer fue a Burdel Kings, del de Chus de Filatio. Le tuvo que con Indomables, que no pudo hacerse por venta. Por recordar un bar también mítico de que ya no está, porque ahora ha cambiado, ahora la han cambiado, le han puesto La Muga. Era el Muga, ahora es La Muga. Perdona que te he interrumpido, pero simplemente un bar mítico.
2: Interrúmeme siempre porque...
1: Era un bar mítico del casco viejo de Bilbao, con mucha solera, que era... Lo mismo te ponían heavy, rock, rockabilly, o sea, un bar que se echa de menos.
2: Sí, como todos los de aquella época, pero es que todo cambia. sea, que no pasa nada porque se mueran las cosas. Por ejemplo, ahora vas a Malasaña y Malasaña es de risa. O sea, ya no están esos caídos que había, Nueva Visión y todas estas cosas que había ahí, pues ahora son para turistas. Uh-huh. Directamente para turistas, para lo que hubo.
1: Hablamos de Madrid, lógicamente.
2: ¿No? Sí, sí, Madrid-Malasaña, ¿no? Y es un ejemplo, porque es un ejemplo que trasciende a todo lo demás. Es decir, que aquí los que han intentado mantener el garito enrollado, pues han visto comidos por todo el sistema, de que es así.
0: Sí. Bueno, pues que fluya un poco la conversación, lo de cortaros y tal, no os preocupéis, vamos ya, a tener una charla. Porque como encima tampoco presentamos un proyecto concreto, presentamos a Luigi, ¿no? Vamos a decir su música, vamos a hablar de muchas cosas. Uh-huh. Y estamos dentro, eres más jefe tú que yo.
1: Ya, hombre, pero...
0: ¿vale? Estamos dentro de Café con Fran.
1: Aclaro o desaclaro, porque a veces desaclaro.
0: Yo puedo intentar poner, si acaso, un poco de orden o decir, bueno, pues creo que es buen momento, por ejemplo, si os parece bien, para poner algo de su música, que es lo que más recomendado que hay por ahí por internet, es este sud de Boogie Punkers.
2: Sí, esta canción fue el primer disco que sacamos, con él ganamos un Vía Bilbao y tal, gracias al abrazo también de muchos críticos como el Cubillo y toda esta gente y tal, porque éramos el grupo que realmente éramos buenos, ¿no?, en aquella época, eran músicos enormes. Yo llevo unas cuantas canciones y salieron en 0, salió unas canciones estupendas y ahí que se grabaron directamente, ¿no? La verdad es que era un grupo bastante cañero y bueno, con el Vía Bilbao nos fuimos luego a grabar el segundo disco a lo que es a Nueva York, o sea, en plan pueblerinos, ¿no? Joder. Vamos ahí a la...
0: Madre mía, casi nada.
2: A la Gran Manzana y tal, o sea, que si nos dieron un premio, el típico dinero, no sé cuántos, pues esas cosas hay que vivirlas en su momento y fueron muy divertidas y tal. Todo se acaba, como hemos dicho antes, ¿no? Pero eso es lo divertido que tiene. Y esto fue en el 2003, 2004, que también junté con mi amigo Beltrán y con dos músicos jóvenes que había ahí, que eran buenísimos los dos también. Y ahí, digamos que, no sé, enseguida nos unimos. Ese rollo de que se une un grupo de repente sin saber por qué y sale todo perfecto.
0: ¿Y cuánto duró esto, más o menos?
2: Pues yo creo que unos 3 o 4 años.
1: Claro. Qué poco.
2: Estuve bien, ahí se dejaron tres obras de como la primera, que es la que era, que prácticamente eran todas mis canciones, la segunda que era un poco más mix de todo el grupo y luego uno que no conoce nadie, que es un instrumental que se llama Mister Nova, que son 4 canciones compartidas con el grupo de Lynn Grey, ¿no? Uh-huh. Que quedó en Beasto Records, que quedó ahí.
0: ¿Y estos discos
2: para la austeridad?
0: ¿Se pueden encontrar hoy estos discos?
2: Sí, sí. Tú llamas se llama Instronova y lo pones a buscar en el Beasto Records, creo que todavía lo venden. Pero todos estos discos siguen a la venta, yo creo.
0: Lo que no es tan fácil de encontrar por internet.
2: Bueno, yo me he quedado sin discos y ya no los busco, porque ya tengo los, digamos, los míos. Pero si hubo que el que quiera encontrarlos, lo va a encontrar, ¿eh? Por internet, sí. En la internet, YouTube y todo esto, no estamos casi en ningún sitio, porque no somos un grupo que ha petado, digamos, de continuo, ni un proyecto que a la industria le hubiera gustado. Somos éramos un grupo, pues, como decía...
1: Underground.
2: Sí, como decía, similar a lo que decían, ¿no? De los Ramones. Demasiado punky para los rockers, demasiado rocker para los punkies. Y eso era, digamos, los punkers, ¿no?
1: Lo que decía Loquillo a mediados de los 80 también.
0: Por lo menos podemos escuchar este sud. Este sí lo vamos a escuchar, ¿vale?
2: Sí.
0: Y luego te digo, también te has traído la guitarra, puedes tocar lo que quieras y cuando quieras. Si quieres, después de este tema, te vas preparando y haces los temas en acústico que quieras. O si quieres, charlamos. Vale. ¿Qué prefieres?
1: Bueno, que se haga un tema, después
0: haces un tema,
1: y después
0: hablamos,
1: otro.
0: Y luego otro.
1: Eso es.
2: Vale. Sí, sí, va, ya veremos.
0: A mí me gusta muy poco mandar, lo digo de verdad.
2: Ya veremos lo que pasa. Yo voy a tocar seguro sí o sí y voy a hablar de lo que yo quiero sí o sí. O sea que...
1: Para eso has venido aquí, ¿verdad, ánimo, Antonio? Si no,
0: a mí me gusta poco mandar, tampoco me gusta que me manden. O sea, estoy en esa... ¿cómo conseguir que fluya la cosa y que todos vayamos...?
1: No nos gusta prohibir y ni nos gusta que nos prohíban.
0: Eso es,
1: Antonio?
0: Que la cosa vaya fluyendo y que nos sintamos a gusto, que haya una especie de armonía.
2: Me ha gustado mucho que no me hayas pedido el pasaporte climático para entrar aquí.
0: Luego hablamos un poquito de eso, porque ya va a haber mucho pasaporte. Va a haber
2: sí,
0: que
2: sí.
0: Madre mía. Y nos convertiremos todos en policías también.
2: Yes, yes.
0: Vamos a ir con este sud de Boogie Punkers, recordando año, como decimos, 2003-2004, ¿me has dicho?
2: 2003-2004, sí, por ahí.
0: ¿Tú guitarra y voz aquí?
2: O 2005.
0: ¿Guitarra y voz? O...
2: Sí, yo soy el guitarrista, el lead guitar, es Carlos Beltrán. Yo soy el rítmica, el compositor y la voz.
0: Venga, pues desde el principio, sud, Boogie Punkers. Soy Luis Arroyo, invitado aquí en La Mirada Negra, y vamos a escuchar este tema, que como digo, pues es un clásico al fin y al cabo del rock, aunque poco conocido, pero aquí en La Mirada Negra pues lo escuchamos y lo disfrutamos.
3: T-
0: tarda un poquito en empezar, ¿eh? Porque lo estoy sacando de YouTube. ¿Y en qué minuto empieza? ¿En qué segundo empieza? Espera, espera, espera. Ahí va, yo creo. Ahí va. Ahí va. Espera, espera, que vamos con incertidumbre. Ahí está. Ahí está. Ahora sí.

0: Bueno, se resistía porque había unos segundos ahí de silencio al principio, pero oye, esto para el escenario Trashville de la Esquena, esta banda, en el escenario Trashville que suelen sonar los grupos más garajeros y tal.
1: Sí, hemos tocado en el Gel Dorado, en el Esquena... la Esquena de Bilbao, si hemos tocado.
2: Pero no en la Esquena de Vitoria.
1: En la Esquena de Vitoria estuvimos a punto de tocar, pero estuve hablando con Alfonso y no cuajó el tema. Ahí lo vamos a dejar.
0: Pero suena muy bien, ¿eh? O sea, eso muy bien. Es una pedazo de composición y en este estilo, así, yo qué sé. Que os te viene a la cabeza Stray Cats y bandas así, no sé si...
2: Sí, y Psicobilly, de Meteors...
0: Yo aquí me pierdo mucho, ¿eh? Porque aquí hemos pinchado algo de Psicobilly, pero no tanto, es lo que se me viene a la cabeza.
1: No te pierdes porque es el sentimiento lo primero que hay que pillar. Es decir, que no hace falta que sean grandes músicos ni nada. O sea, si lo que has sentido es punch, eso es que está bien la canción. O sea, yo creo que así es el tema, ¿eh? Hay mucha gente que encumbra a ídolos y a grandes guitarristas que luego vas a verles y te vas a tomar una cerveza porque son aburridísimos, ¿no? En este caso, pues si te ha gustado, es lo que se trata. O sea, la música lo que se trata es eso, de que te meta un punch y te ponga para arriba. Ya está.
0: ¿Y la actitud? ¿A qué disparabais aquí?
1: ¿Eh?
0: ¿A qué disparabais, digo?
1: Sí, bueno, pues a todo lo que es... así me han dicho cuando grababa, ¿no? Que este disco lo grabamos con este chico, el que era batería del Inquilino Comunista. Ahora no me acuerdo.
2: Inquilino Comunista, sí. Yo me acuerdo del grupo, que es de aquí.
1: Sí, la imagen derecha, sí.
2: Ha vuelto otra vez. Y mira,
1: hizo grabaciones el chaval y además fuimos con él a grabar ahí a Nueva York y tal, para que nos produjera, ¿no? Y este me decía, Luis, tío, saca la mala hostia que tienes, saca la rabia que tienes, ¿no? Y yo ando como diciendo, lo bueno que tienes es la mala hostia y la rabia que tienes, tío. Uh-huh. O sea, que es, supongo que eso se traduce en música y se traduce en gritos como shout, ¿no? Eso que significa grito.
0: Y luego, después de tanto tiempo, porque esto, como decimos, es del 2003 por ahí, ¿has seguido componiendo canciones? ¿Has hecho...?
1: Pues menos, una temporada que después de eso lo que he hecho ha sido un poco tocar por el solitario por ahí, para pasármelo bien, sin más, ¿no? Digamos que consideré que se había acabado una gran etapa de estar con grupos y con gente y un poco me dediqué a vivir la vida un poco, más en general. Mucho trabajo, muchas broncas, muchos egos, entonces yo, la verdad es que yo quiero pasármelo bien y estar bien en la vida y sin problemas con nadie, así que...
0: Si es que es lo primero.
1: Sí, disolví la banda y bueno, cada uno a lo suyo, que los demás están tocando con grupos y tal, muy bien, y son gente solvente y eso, pues bien, yo voy a mi rollo por ahí. Y ahora sí que tengo una banda nueva que con otro rocker histórico de Bilbao, que se llama Iván, el batería, ha tocado en grupos, últimamente ha tocado en Mick and the Bus también, pero ha tocado en todos los grupos de rock and roll, de rockabilly de Bilbao. Intentan acudir a Iván, pero que Iván, claro, se casa con la gente guay también como yo. Entonces, pues toca con quien toca. Y este me va a echar un cable y ha dicho el tío que me ayuda con esto y vamos, hemos fumado la banda. No es que me ayude, es que yo necesito su ayuda realmente, ¿no?
0: Porque, una banda para tocar temas propios.
1: Sí, sí, temas míos y tal.
2: Por cierto, ¿bajista teníais o tenéis, no?
1: Sí, tenemos al bajista que ha tocado con los...
2: Dios, que si no os buscaba, hay otro bajista rocker que conozco.
1: Aquí, bajista rocker, contra bajista rocker no hay muchos. Bajistas hay.
2: Yo, bajista y contra bajista.
1: Este tocaba con los Lombards. De hecho, Iván ha tocado con los Lombards también, aquí de Baracaldo. Y este ha tocado con los Lombards también, el bajista. Y estamos con él encantadísimo. Se llama Nico y es de Almería. Y es un tío muy divertido que toca las cucharillas, lo que haga falta y...
2: Yo lo que he visto, ahora que estamos hablando del mundo rockabilly, que o rocker, vamos a meter a los Teddy Boys, que es una cosa más floja, vamos a meter a el rock and roll de los 50, ese más cañero, vamos a poner todo, que cuando hacen un concierto por aquí, que he tenido la suerte de ir a verles, van todos. Es impresionante, yo he visto ahí cuando se juntan las motos y tal... Yo qué sé, ir ahí al... Bueno, lo hacía Charlie Romero, por ejemplo, que hacía algún festival y aparecían todos allí. Era impresionante. O sea, dices, ¿y qué hermandad?
1: Sí, es un grupo muy endógeno, los rockers, y son muy pocos.
2: Sí, sí.
1: Entonces,
2: muy macarras, muy moteros, muy...
1: Sí, pero es el rollo. Cada uno tiene su movida, ¿eh? O sea, aquí había una historia muy divertida que pasamos en los 80... Esta la tengo que contar porque no la sabes, se comentan susurros y hay que contarla. Estaba toda la peña rockera ahí en el Muga, que eran unos, pues eso, es que éramos unos 20, no éramos más. Y pues una movida con un heavy. Y el heavy, pues una movida de faldas, ¿no? O sea, una mosquera con un heavy, no sé qué. Y a uno de los rockers se le ocurrió retar a todos los heavies en un amuno a pegarse unas hostias, ¿no? Y venga, vamos todos los rockers ahí. Aparecieron todos los rockers ahí. Bueno, los heavies aparecieron 2.000 heavies. Entonces había 20 rockers. Joder. Y los heavies como, joder, tío, es que son tan bajos que... Y ahí estaba lo que, venga, vamos a pegarnos, ¿qué? Pero tío, ¿no veis que no?
2: Os perdonaron la vida los heavies.
1: Hombre, bueno, es que éramos todos de Bilbao, hostia. La verdad es que había una tontería de un tío con una tía con no sé cuántos, ahí se vio que no iba a ningún sitio. Pero los rockers estaban ahí, ¿eh? 20 rockers, ¿sabes? Vamos a...
2: muy de los 80, sí, de, sí. De ver Cuadrogenia y todas estas películas que eran muy absurdas.
1: Pues sí.
2: Pues claro, te venían las películas americanas o inglesas y te venían de eso, de todo eran, pues eso, cuadrillas de mos, cuadrilla de punkies, cuadrilla de heavies, cuadrilla de... Y al final sí, por aquí, por Bilbao, sí hubo bastante polémica. Yo sí he oído que hubo bastante peleas entre rockabilis ya...
1: No es tanto, ¿eh? Porque, o sea, quiero decir, mucho más en Madrid...
2: Y incluso con borrocas, con heavies también...
1: Al final es todo... Si es que yo iba con... Mi primo era heavy metal, tío, de Manowar, y mi otro primo era rocker, y el otro... Sí. O sea, vamos, aquí en Bilbao nos conocíamos todos. Esto aquí no llegó. Pero sí había siempre algún gilipollas dentro de la pandilla. Sí. Que cabrón, lo que es. Los demás de la pandilla, o sea, los mods.
2: Yo me acuerdo cuando el metal era Metal Attack, de las primeras veces que vine a Bilbao, que había un grupo de rockabilis, un grupo de heavies, se montó una. Metal Attack, que no estaba Ramón. Por cierto, le mando un saludo a Ramón del Metal, porque ha tenido un pequeño problemilla de salud.
0: Ah, sí, pues le mando un abrazo.
2: Sí, le mandamos un abrazo y que me he enterado ayer. Por otro amigo, Ayo. Y nada, un abrazo y ánimo, que vas a poder con ello.
0: Pues mucho ánimo. Luego me cuentas fuera de micro lo que le voy a pasar. Sí, si
2: grave, pero bueno, es un problemilla.
0: Mucho ánimo para un gran tío que además es
2: colaborador. Es que he ido allí y estaba cerrado el bar y hasta que me he enterado.
0: Es colaborador del programa, porque aunque sea una vez, hacía muchos años, hizo de traductor.
2: Que estuvo viviendo en el Reino Unido, o sea que...
0: Sí, me hizo de traductor en la entrevista con Sabina Klaasen, de Holy Moses. O sea, fíjate. Claro, un fuerte abrazo para él. Bueno, Luigi, si quieres tocarte algo en acústico y luego entramos ¿qué prefieres?
1: Pues mira, voy a tocar una canción, pero claro, es que yo con mi rollo, ¿eh? He traído el repertorio para que sepáis lo que toco. Vale, pues si lo quieres que lo leas, pero bueno, momento voy a tocar una canción, ¿eh?
0: Tú lo que tú quieras, ¿eh? Y como tú quieras.
1: Elige una, Fran.
2: Bueno, ya sabes cuál voy a elegir. Voy a ir al rey del rock. Voy a ir a Elvis. Una ¿sabes Elvis? Cuál, ¿no? La que le gusta a mi mujer.
1: Sí, ¿cuál es?
2: Bueno, creo que no hace falta ni presentarla. Hasta a ver si la conoces tú cuando acabe...
0: Yo no estoy en Elvis muy puesto, ¿eh?
2: Bueno, tú tócala y luego te digo yo, ¿ves desde ahí?
0: Vale.
1: A ver qué tal se oye.
0: Sí, vale. La guitarra bien. Calla, ahora eso es, tú no te preocupes, ya te...
1: Bueno, pues voy a tocar la que te...
2: No lo digas.
1: Es que le gusta a todas las mujeres, a la mujer de Iván también le gusta.
2: Y aquellas del pueblo, ¿sabes que estuvo en el pueblo tocando este verano?
0: Sí, vi por Facebook.
2: Pues, y joder, lo hemos pasado divinamente. Es más, el primer día estuvimos, vamos a contar esas anécdotas. El primer día fuimos, estaba enseñando, paseando el pueblo y apareció... un tractor que es para contarlo, Luis, que estaba ahí también, Luigi. Y aparece un tractor con una tumba del siglo XI. Uh-huh. Y fuimos a poner al lado de la iglesia y nos pilló el cura. Bueno, ahí, oye, ayudar aquí y tal. Y ya estuvimos poniendo una tumba antes de tocar.
1: Ahí estábamos especulando, yo iba a tocar, ¿no? Entonces me dijo, Fran, espera, que tenemos que hacer una movida ahí con una tumba que ha venido.
0: Joder.
1: Que la viene, del siglo X o así, que la viene a utilizar como abrevadero.
2: Abrevadero para gallinas.
1: Y yo estaba flipando con la historia, qué maravilla. España es la hostia.
0: Es lo que tiene que tocar en pueblos.
1: Sí. Te encuentras en cada tesoro.
2: Y bueno, y no contento con esto, era un día de estos de calor. Y no se les ocurre otra cosa que a los de la... Vamos a contarlo, no vamos a decir el pueblo por si acaso. Que empezar a tirar cohetes de estos de ¡pum! Dos cohetes, dos focos de incendio. Antes de que empezara el incendio, digo, Luis, espera que voy a apagar un incendio.
1: Y yo diciendo, voy a ayudar, y con la guitarra dejo, voy a ayudar. No, que, ya, no te preocupes, que esto está controlado.
2: Apagamos el incendio, empecé a ordenar, porque claro, yo trabajo también en incendio. Tú para acá, tú para allá, y otro que controlaba... Y en media hora sofocamos un fuego, para que veas lo que dura, ¿eh?
0: Sí, sí.
2: Bien controlado. O sea, cómo tienes que atacar un fuego tal y cual. Y lo hicimos...
1: Eso fue en Valencia, no, en tu pueblo, qué bonito.
2: No, al lado. Pero es que es al lado del pueblo de la mujer.
1: En la provincia, que es muy bonito. Todo
2: y eso. Bueno, y total que apagamos el fuego y eso. Y ya vino él con a tocar, que hacía mucho calor. Y me acuerdo que vino una chica ya entrada en años, que bueno, cuando...
1: Que era una idólatra de Elvis.
0: Sí. A ver a qué llamáis entrada en años, ¿eh?
1: Pues tenía sus 70 o así.
0: Bueno, vale.
2: Sí, pero vamos. Pero, muy, pero no he parado de bailar.
1: Era una fan de Elvis total.
0: Joder.
2: Bueno, ya sabemos que va a tocar una de Elvis. ¿Vamos a por ella?
1: Vale, venga.
2: Ahora la anécdota, para que veas lo que puede pasar.
0: Después de escuchar esto, o sea, tú eres el chico para todos. Fran Becerril. Sí, pon un Fran Becerril en tu vida y te solucionará cualquier problema.
2: A Luigi pongo de testigo.
0: Venga, pues dale ahí al acústico en directo ahora cuando quieras.

0: Cómo ha molado y qué guapa la voz, además, ¿eh? O sea, me ha encantado el tono de voz que tienes, o sea, brutal.
1: Tiene buena voz, tiene buena voz.
0: ¿El rey del rock, Elvis? ¿O?
2: Soy un buen imitador de Elvis Presley. También canto canciones por mi cuenta y eso, pero... Y si tengo, digamos, que sí, que puedo cantar y eso, pero tampoco soy un gran cantante, ¿eh? Sé, como dice...
0: Pero mola un huevo lo que transmite.
1: Sí, canta muy bien, tiene una voz muy guapa.
2: O sea, ahí es igual.
1: Se notó esos años que vivió allá en
2: Dallas.
1: En el sueño, eso te iba a decir. Siempre digo...
0: ¿El rey del rock, Chuck Berry o Elvis?
2: No sé, al final Elvis es un poco lo que a mí me gusta. Pero esto no es una norma genial. O sea, hay gente que está loca por Johnny Cash. Ahí en Dallas, por ejemplo, Johnny Cash es un ídolo. Johnny Cash y Horton... Y Johnny Horton, que son dos grandes del country rock y tal. Incluso el swing, ¿no? El country swing que hay ahí, ¿no? Hay mucho country swing. Hay un mundo ahí de música, ¿eh? Aquí no sabemos nada. Aquí la gente que ha cantado aquí rockabilly, country, todo eso, pues no le llega ni al tubillo al peor grupo de country de Dallas. Yo estaba allí, he visto las cosas y me he quedado alucinado. Ahí sí, es como si viene aquí un japonés a aprender
1: flamenco. Claro.
2: O sea, alucina, porque lo que ha oído no tiene nada que ver con lo que ve aquí, ¿no? O sea, las cosas son de la tierra. O sea, yo fui ahí un poco a empaparme un poco del country y todo ese rollo y dije, hostia puta. Claro.
1: O sea, no vayas,
2: yo soy yankee, no voy a tocar.
1: No vayas a comer una tortilla de patata a Estados Unidos.
2: Eso es.
1: La moraleja. Por cierto.
2: Un calimocho sí.
1: Exacto, porque les enseñaste tú. Pero escucha, si yo te voy a decir quién era la reina del rock, que te lo he dicho muchas veces, y se declaró él la reina, era Little Richard, el de Awamba Buluba Balam Bambú.
2: Es que Little Richard era travesti, o sea, era, vamos, la gente no lo sabe porque lo tienen encumbrado, lo mismo que mi viejo.
1: Pero era muy
2: no
1: bueno.
2: Sabían que era gay y tal. Little Richard le encontró el descubridor, le encontró en un bar. Tocando el piano, vestido de mujer y cantando Tutti Frutti. Tutti Frutti no es la letra que sabemos ahora. Tutti Frutti era verdaderamente brutal. O sea, Tutti Frutti es todas las frutas y por todos los lados y tal y cual. Era esa su letra. Entonces, claro, me encargaron a una mujer que hiciera una letra más suave para que sea vendible. Pero, vamos, pues, Literisha era travesti tranquilamente ya, y el tío no lo escondía y a todo por...
1: Los agudos en el heavy metal son muchos... pegado, vienen por él porque hacía unos agudos tremendos. Era, quizás era el más cañero de todos.
2: Pues es que eso es lo
1: era,
2: que...
1: Era más cañero, vamos, para... Joder, el de Judas, ¿cómo no me sale el nombre?
0: Rob Halford.
1: Halford era fanático de él, por eso, por los agudos, intentó...
0: Y luego, hablando de travestirse, acabamos vestidos.
1: Exactamente, se lo tomó todo.
0: Lo del cuero y tal...
1: También iba de cuero,
0: que casi hemos vestido los heavies, o una parte de los heavies, como maricones, vamos a decir,
1: sí.
0: Precisamente por ese atuendo de cuero, que mira de quién venía.
2: Sí, pero
1: no, fue por Halford.
0: Fue por Halford, sí.
1: Pero que antes él era de, vamos, de este, de Little. Little tiene mogollón de canciones con grupos... De air metal, heavy metal, pero así.
0: Llegarían los cardados y tal, pero claro.
1: Y él también tenía el pelo cardado.
0: Claro.
1: Primero el tupe, porque se lo dijeron, y en cuanto llegaron los 70, se dejó una melena.
0: Cuando realmente era provocador y rompedor, ¿no?
1: Sí, y tocaba el piano mejor que el quemador de piano.
2: Pues eso demuestra que la orientación sexual no tiene nada que ver con lo demás. Es decir,
1: era
2: una
1: cosa
2: personal.
1: ¿Eh?
2: Y, sí, no, hablo de Little Richard. Yo creo que más caña que él y más masculinidad que él no ha desprendido ningún negro, tío.
1: No, para mí era el tío más cañero. O sea,
2: si preferencia a la gay, pues ya está.
1: Yo poner una canción de este hombre era el más cañero. El piano le quemaba y luego la voz era tremenda. Y ya si tenía una guitarra rítmica ahí metida, bueno... Bueno, es más, ya te pasaré algún Antonio, alguna canción para el próximo día de colaboraciones que ha hecho con grupos heavy.
0: Lo que comentaba sobre la libertad en el rock, cuántas puertas ha abierto esta gente, pues que ha roto barreras estéticas, musicales y muchos
1: y no las mierdas que hay ahora de los que
0: es
1: van
0: que
1: de libertad.
0: Ahí vamos a entrar ahora, ¿no? Se ha perdido esa actitud en el rock en estos tiempos donde precisamente parece como que... Se supone que estamos en unos tiempos donde es ser más libre y ya, por ejemplo, esos estigmas están perdidos. Yo creo que de forma general, como lo que tú has dicho, la orientación sexual a prácticamente nadie le va a importar para la valoración que haces de la persona y del artista. Yo creo,
2: estoy de acuerdo, o sea, en los 80 ya se acabó, digamos, con lo que es el sexismo en general. En los 80 el machismo desapareció prácticamente porque ahí nos metimos todos en una amalgama cultural donde cualquiera podía cantar pop, hacer lo que sea. Por ejemplo, las chinas era un grupo de pop de los 80 que era brutal. Entonces, claro, y hablaban de, pues eso, cosas de ellas mismas. Y claro, el feminismo no es que empezó a existir, es que dejó de existir, digamos.
1: Las vulpes.
2: También hay mucho ahí de
1: Anacurra, Alaska.
2: Sí. Ahí se acabó, digamos, el machismo. Lo que pasa es que ahora se ha intentado recuperar para hacer esa guerra woke de sexos y para controlar, digamos, un poco al país y digamos, la dialéctica y meternos a todos en trincheras. Pero eso ya lo solucionamos en los 80. Llegó los 90 y empezaron a meter esa mierda woke de que los hombres, las mujeres, no sé qué, y al final hay muchas personas que se han creído toda esa historia. Pero, oye, es lo que hay.
1: Bueno, si es cierto que igual este país que venía de una dictadura, pues igual tardó un poquito más en llegar. Pero, por ejemplo, tú te vas a Francia y en Francia en los años 60 la mujer y el hombre ya estaban muy avanzados los dos en el aspecto, incluso en el 70. Yo aquí no, porque teníamos esa dictadura que para nada era fascista, sino era
2: religiosa.
1: No tenía absolutamente nada. Cuando dicen fascista, pues puede ser hasta el año 54. Pero después de fascismo no tenía nada. Nos vendimos a los americanos, se pusieron bases y creo que la mujer pues era de mantilla, a toros, iglesia y eso, pero era una dictadura, lo que ha dicho ahí, católica.
0: Yo creo que lo que ha habido machismo más es a nivel individual, de gente que con poder...
1: Eso es, bien
0: vamos,
1: dicho.
0: Vamos a decir, no, es que luego yo he recabado cosas que no puedo contar sobre situaciones que han vivido mujeres, pero más a título individual, pues sobre un tío que tiene cierto poder sobre ti.
1: Eso es.
0: Y digamos que abusa en ese sentido, y como él es el tío, pues claro, intenta sacar un beneficio, digamos, sexual, ¿no? De la
1: sexual, o a la fuerza, pero porque te crees más que una mujer cuando no tiene por qué.
0: Pero ningún hombre decente puede, digamos, defender una situación así.
1: Por supuesto.
2: Cuidado, no a nivel de popular, pero parece que en la política, según contaba Beata Legón, que era la dirigente del PSOE, o sea, una de las dirigentes de la juventud del PSOE, ella denunció que era sistemático todo lo que es el machismo la violación casi, vamos, desde el intelectual hasta la física, en lo que es el poder, los políticos.
1: Pero claro, pero estamos hablando del poder.
0: A ver, pero es que el poder saca lo peor de cada uno.
2: Eso es.
0: Yo directamente digo que quiero muy poco poder, o sea, de mi

0: sistémico en el poder. En el poder, el satanismo, sí. esa lujuria del poder que tienen, es sistémico. O sea, la mayoría de nuestros dirigentes y los empresarios y la gente que tiene poder es verdaderamente machista, satánica, sí. Violadora, y es un horror lo que estamos viendo ahora con lo que pasó con las chicas de Alcácer. Y Alcácer parece que está pringado todo Dios por todos los lados, incluso instituciones manejadas por los del poder, y esto hay que investigarlo, es horrible. Eso no se puede utilizar para demonizar a los hombres o a las mujeres. Hay que limpiar esta sociedad y dejar a los hombres y a las mujeres como lo que son, seres iguales, que son un equipo y que podamos tirar para adelante.
1: De los iguales, pero cuando
2: y ver que si una persona es madre, otro es padre, y que por eso no eres más machista, pero ni con menos, porque quieras formar una familia.
1: El problema, hay alguien que me dijo esta frase, dice, llevo mucho tiempo, las mujeres han estado aguantando lo que te dictaba un hombre y ahora vamos a tener que aguantar lo que nos dictan otras mujeres.
2: ¿Ya?
1: Si al fin y al cabo dicho. El problema es el poder. O sea,
0: eso es.
1: Claro, si yo cambio el puesto, pero pongo a uno, vamos a decir, este es mi rango social ahora, pero lo pongo en el mismo puesto que tiene uno de rango social superior, acabo ocupando ese puesto y ahí al final es como una especie de, vamos, has hablado de satanismo, pues es como una especie de posesión demoníaca, o sea, el puesto te posee y acabas convirtiéndote en lo que era el otro que estaba ahí.
0: Y te deshaces de toda la moral que tenías cuando eras un ser humano, una persona, ¿no? Dejas de ser personas. Es que dejas de ser personas. Por encima de todo está la persona, ¿no? Que tiene los mismos derechos hombres y mujeres. Y por debajo están hombres y mujeres, que tienen sus propias idiosincrasias. Entonces, claro, hay que hacer que la persona sea superior a las guerras de sexos. Eso es lo que no quieren. Lo que quieren es que haya guerra de sexos, guerra de ideologías, marxistas contra liberales, negros contra blancos. Y así están todo el rato. La persona, cuando dices soy una persona jurídica, una persona, y esto es como persona a lo que me pertenece, se acabaron todas las guerras. Ya no hay racismo, no hay machismo, no hay nada. Pero es que no les interesa que la persona sea más importante que lo demás.
2: Es pan y circo también, Luigi.
0: Totalmente.
2: Y es como el fútbol, ya has visto, ha quedado campeona la selección española y miles de gente por ahí. Pero hay un problema gordo y no sale nadie.
1: Pero es que se lo montan muy bien los de arriba para que nunca vaya contra ellos la cosa.
2: Sí, sí.
1: Para que nos peguemos entre nosotros, estemos despistados abajo y ellos están arriba intocables. Todo esto está creado por ellos.
0: Sí, además hay mucho infiltrado en todos los lados y mucho agente secreto que manipula la sociedad y que mete cosas extrañas. Y hablando de eso, voy a tocar una canción que se llama Secret Engine Man.
1: Perfecto.
2: Estás en tu casa, ¿verdad, Antonio?
1: Pues dale, ya te digo como tú quieras.

0: No, no la guardes, que luego tienes que tocar una en el idioma de Cervantes.
1: Ah, vale, vale, vale.
2: ¿Por qué se te ha ocurrido en este momento este tema? ¿Por alguna cosa?
1: Porque estaba hablando de toda la intoxicación y toda la manipulación que hay por detrás a nivel social, y detrás de ellos siempre hay alguien. Entonces, ¿quién está ahí? Pues todos los la gente, los think tanks, todos los genios de la psicología humana que trabajan para la gente con dinero, que son los que están manipulando un poco todas las opiniones sociales, ¿no?
2: Así es.
1: El rollo woke y tal. Estos son agentes extranjeros todo el rato. Digamos en Estados Unidos son el DARPA, ¿no? La famosa DARPA, ¿no? Que es el de y la CIA y toda esta gente, estos think tanks que son trabajan para manipular la psicología humana a nivel interior, ¿no? O sea, no lo que es la consciencia, sino la subconsciencia, ¿no? Es un enorme tinglao que parece una conspiranoia, pero es que luego todo el mundo lo sabe, todo el mundo que quiera saberlo lo sabe, todo el mundo sabe lo que hay, y esto se dedica, pues eso, precisamente a infiltrar en las mentes de las personas. Porque esta guerra que tenemos ahora, la Tercera Guerra Mundial, que ya está en curso, no es una guerra de armas, es una guerra mental.
2: Sí, es la guerra de tercera generación, ¿no? Que se llama, ¿no? De cuarta generación.
1: Eso, y está perpetrada por los medios de comunicación, por los políticos, por toda esta gente, que son infiltrados, que son agentes secretos de otros gobiernos.
2: Estamos en un día muy adecuado para hablar de estas cosas, porque es 12 de septiembre, ayer se cumplió el 25 aniversario, yo creo que el primer gran engaño de nuestra era, digamos, hasta que llegó el COVID, que va a ser el segundo. Y probablemente los mayores engaños, no sé, desde la creación del cristianismo, que también fue un engaño, que tendría otros objetivos, no sé si la caída del Imperio Romano o lo que fuera. Pero se puede crear hasta una religión con el fin de obtener pues esos fines políticos y de control social que tú dices. Y es, como te has dicho, yo llamaría ingeniería social.
1: Sí, totalmente.
0: Claro.
1: Y eso se inventó mucho antes. Yo creo que no vamos a remontarnos a las cavernas, pero lo que es la segunda... los textos, la Biblia, la segunda Biblia, no sé cómo se llama.
0: No, el Antiguo Testamento.
1: El Nuevo Testamento lo hizo un emperador romano en el siglo III, tío.
0: Sí, claro.
1: Y que
0: claro,
1: se llama Constantino.
0: Que se convirtió en el,
1: y el tío coge y dijo, voy a utilizar el cristianismo.
0: Sí, pero a ver, porque es que el Antiguo Testamento era satánico total, no tenía nada que ver, era... Entonces, claro, imagínate, era todo... matar, todo castigo, todo. Y claro, y el Nuevo Testamento dice: oye, hay que cambiar, que la gente parece que. Y luego ya vino la humanidad de Cristo, que y luego estaríamos si existió o no existió. Pero bueno, lo que se hizo es, después de Cristo, fue todo lo contrario: todo bondad, todo dar. ¿Por qué? Porque veían que el rebaño se iba.
1: Eso, y además te decían que pusieras la otra mejilla.
0: Eso es.
1: Es decir, que sea
0: resiliente. Antes era todo lo contrario, antes
1: resiliente.
0: Era la ley del talión: ojo por ojo, diente por diente.
1: Ahora se llama resiliente. Antes era poner la otra mejilla. O sea, no ha cambiado nada la manipulación histórica por parte de religiones, y ahora mismo el rollo woke es otra religión, el marxismo es otra religión, y todas las ideologías opuestas son religiones.
2: Se acaban convirtiendo en religiones.
1: Totalmente.
0: Claro.
2: La ciencia se convierte en religión, que es lo más anticientífico que pueda haber.
1: Total.
2: Cuando acabas diciendo, creo en la ciencia.
1: Eso es.
2: ¿Crees en la ciencia o intentas saber qué es lo que hay detrás, te dan una explicación que te convence y entonces... digamos que te fías de esa explicación que te dan, de esa teoría, porque muchas veces son teorías, y tú puedes elegir si esa teoría es con la que te quedas o no. ¿No? Porque claro, yo todavía tuve que leer, hablando del 11S, las teorías del por qué cayeron las torres como cayeron, del edificio 7 no decimos nada, porque claro, se supone que las torres cayeron, fue un cúmulo de circunstancias. Me leo el artículo, digo, voy a ver, porque yo me leo todo, a ver si alguna vez...
0: Sí, te convencen, claro, como los demás.
2: Y leo que, claro, que el impacto de los aviones sumado a que había incendios hizo que el edificio colapsara. Digo, vale, en el edificio 7 no hubo ningún impacto de ningún avión y también, también colapsó.
1: Tienes que ver la última entrevista que le hace Tucker Carlson a un tío que estuvo ahí, un congresista, que estuvo ahí desde el principio, lo denunció desde el principio todo eso. Uh-huh. Son dos partes. Tienes que verlo.
2: Sí.
1: Que dice claramente todo lo que pasó. El tío, pues siempre dice él, pues muy... muy tranquilamente, ¿no? O sea, con mucho sentido común. Es lo que yo creo, pero realmente lo que dices tajante.
2: Es que es bastante lógico.
1: Es tajante.
2: Y aún así, o sea, vamos a dejarlo, que siempre es teoría. Porque yo cuando digo esto, que nadie se ofenda, porque claro, igual se piensa que yo digo estas cosas.
0: No, no, nosotros no vamos con la verdad por delante.
2: No es una sentencia, simplemente una lógica que uno pueda aplicar. Lo más claro y evidente, por ejemplo, es el tema de las cajas negras y el pasaporte. Como leí también ayer por ahí, muy avispado alguno, dijo, claro, y teniendo en cuenta que las cajas negras de los aviones nunca aparecieron, pero el pasaporte sí, desde entonces las cajas negras de los aviones se hacen con papel de pasaporte reciclado, porque es más duro que...
1: No, acaban de encontrar un pasaporte en un dron que se supone que ha tirado Rusia en Ucrania. Ha encontrado un pasaporte, pero vamos a ver. ¿Había gente en el dron? No, pero el pasaporte está. No importa.
2: También es muy curioso.
1: Es
2: que,
1: igual.
2: Es muy curioso que cada terrorista dejaba el DNI o el pasaporte allí donde hacía.
1: Sí.
2: Era una cosa impresionante.
0: Y bueno,
1: hay que dejarlo.
0: Y como decía mi Toa, que tú lo escuchas, dices, si no sabían ni arrancar el avión.
2: Eso también es que, a ver. Claro, aquí nos meteríamos. Si habláramos solamente de este tema, nos dedicaríamos varios programas, claro.
1: Sí.
2: Porque, claro, yo he leído muchas cosas, hay mucha gente hablando, y casi lo mejor es decirle a la gente que cada uno llegue.
0: Cada uno que no, creo no, que, que no, creo, no, creo que no queremos convencer a nadie.
2: Es que creo que cada uno tiene que hacer su propia investigación y darse cuenta de las cosas, porque nunca se convence a nadie. De hecho, lo que suele pasar es que luego gente que no, con la que has discutido, años después te viene y te cuenta otra película y parece que te está contándola a ti.
0: Sí.
2: Como si ya no se acordara de cuando tú le ponías esto en duda y te...
0: Coño, yo he sido... A ver, yo cuando pasó, pues yo tenía otra vida y ni me pensaba, ni estudiaba lo que es una ingeniería ni nada. O sea, para estudiar lo que... Claro, cuando alguien te dice algo y te demuestra que 2 y 2 son 4, porque mira, un palito, otro palito, otro palito, otro palito son... Coño, dices, eso es verdad, ¿no? Para hacerlo más terrenal y que lo entienda la gente. Y eso es lo que tienen que hacer... Para cuando ver cómo han caído lo que dicen que ha pasado, y luego lo que es la química, cómo se puede fundir un hierro.
2: Digamos la física también.
0: Exactamente. Simplemente, a mí me dijo una persona algo más fácil. Dice, tú vete con una mano, así puesta así en el brazo, e intenta pasarlo con la pared fuertemente. Y si lo consigues, pasarlo así con la pared fuertemente, consigue lo que son las... O sea, me dijo, yo no entendía. Él es ingeniero, bueno, hace piezas y cosas de esas, entendía más que yo. Y me dice, es imposible.
2: Lo cierto es que a mí siempre me resultó raro, pero si no hubiera sido por otras investigaciones, nunca piensas tan mal. Cuentan con eso también, con que somos bastante ingenuos.
0: Claro, yo era ingenuo.
2: Porque tú piensas, se pueden aprovechar de situaciones. Eso yo creo que hasta ahí llegábamos todos, pero yo creo que nunca... No pensé hasta ese día, bueno, y años después, que fue cuando leí algunas cosas, el que fueran capaces de crearlas ellos mismos, caiga quien caiga, porque les importamos una auténtica mierda. Somos sus peones y se acabó.
1: Eso es importantísimo lo que acabas de decir. Esta gente, o sea, esto no es una conspiranoia, son ellos que están en el web, que están en los fondos de inversión como Larry Fink y toda esta peña. Esta gente ha perdido contacto con la raza humana. Eso son gente que ya no cree en la raza humana, que son transhumanistas, que son una gente que dice, yo no soy humano ya soy una persona que maneja el mundo. Entonces ha perdido toda conciencia de lo que nosotros estamos hablando aquí.
0: Es bajarse al barro.
1: La ciencia, ellos la han cogido, la han tergiversado, han dicho, sí, la ciencia existe, por supuesto, y la ingeniería. De hecho, los masones desde el principio del siglo XIX, empezando por H.G. Wells, que era masón, y toda esta gente, ya predicaban la tecnocracia de la ciencia, de la ingeniería, ya predicaban todo eso.
0: ¿Cómo se nota que es amigo de Julio?
1: ¿Creen? No, es que yo eso lo he visto. Hay películas en internet, hay películas de H.G. Wells de los años 30 que dicen, somos la masonería de la ciencia.
0: Las mejores películas de ese rollo están del 30... Al 60 y algo.
1: Sí, ahí cuando se descubrieron y cuando dijeron...
0: Yo no lo sabía, hasta que al final, joder, vienen, te sale el billete con ya sabes, lo de la... Joder.
2: La pirámide.
0: La pirámide.
2: Es un muy buen ejemplo, porque si te das cuenta, la pirámide está partida, arriba está el ojo que supuestamente...
0: Sí, el que lo ve, el que controla.
2: Pero el tema es que abajo estaríamos todos nosotros y a ese escalón superior hay una separación que ahí no llega nadie.
1: Sí, eso es.
2: O sea, está perfectamente...
1: Sí. Y luego están los dos famosos columnas que están hasta en la... Es que la gente no lo ve. Están en la bandera de España, hay dos columnas masonas ahí.
2: Pero luego ya si nos metemos...
1: Pues estás ya tomado por saco.
2: Si podemos hablar, es que ya el tema de simbología, evidentemente, yo no soy ni experto ni aprendiz.
1: Sí, es un mundo.
2: Pero sí ves cosas como muy curiosas. Pero claro, a veces, igual estamos buscando tres pies al gato, porque yo llegué a ver que hasta el 11S, las Torres Gemelas eran el 11 y el S, y con la S sería el símbolo del dólar. O sea, que ya sería brutal si hilan tan fino. Lo que sí me pareció siempre curioso es que cayeran en las torres el edificio 7, que significa, sería el 11-7, no 11-9, porque septiembre es el mes 7, realmente, aunque sea el 9, pero septiembre significa 7, octubre 8, y sea 11-7 también, y los números 11 y 7 aparecen en mogollón de sitios.
0: Sí, es cierto que a toda esta gente les encanta la simbología, bueno, y todo eso.
1: Pero y la cábala y todo ese rollo lo tienen dentro, la cábala dentro es... de su sangre.
2: Pero eso ya son pajas mentales, 30, vamos a decir.
1: El 33, el 11 más 11 más 11 es 33, todo eso lo tienen ellos. Nosotros sí, no creemos en ello, pero ellos lo tienen muy claro.
2: Es que sí, ellos sí son muy
1: hay que saberlo. Fíjate, para saber por dónde van.
2: Sí, sí. Sí son muy creyentes a su, bueno, su manera, ellos son muy religiosos.
1: Sí,
2: muy...
1: tienen su secta.
2: Eso es.
0: Sí, que al final no deja de ser la judía.
2: Y hay una cosa que les protege mentalmente a la hora de que no les importemos tampoco una mierda, y es que se creen elegidos.
0: Sí, sí, claro. Por todavía Dios, están, ¿cómo es eso? Claro. El tercer templo, ¿cómo?
1: Sí, es lo que te he dicho antes. Bueno, eso ya lo decido. El Trump, que es el Salvador del tercer templo, eso es otro mundo.
2: Claro.
1: Eso es lo de los persas, que es el nuevo Darío. Trump es una
2: pero bueno,
1: de la hostia.
2: Vamos, pero tocando un poco más el terreno, digamos que yo creo que cualquier ser humano puede llegar a ello, que hablabas antes de que los pilotos del 11S no eran capaces de pilotar un avión, es que hay testimonios hasta de sus profesores de autoescuela.
0: Claro.
2: O sea, hay documentales bastante buenos por ahí donde te dicen, pero si yo le he dado clase y era incapaz de pilotar una avioneta, ¿cómo fue capaz de pilotar un avión?
0: Sí.
2: Y el tío alucina. Y esa persona es real.
0: Eso es lo más me hizo mi duda.
2: Claro, a ver, con nombre. Si una persona con nombre y apellidos, que es profesor de escuela, que te dice que. De escuela de vuelo, vamos, es como se diga. Si te dice que le ha dado clase y te cuenta eso y te está dando la cara, ¿por qué te va a estar mintiendo?
0: Claro.
2: Claro, es que ese es el tema.
0: Pero es que me digan a mí ahora, joder, ha estado Antonio y ha sembrado 5 hectáreas de cereal y lo ha dejado perfecto. Digo, ¿cómo? ¿Antonio? ¿Cuándo? ¿Ayer? Digo, coño, se está hablando con él y no sabe que no ha ido nunca con un tractor.
2: Claro, y de repente soy un experto.
0: Y experto, pues eso es lo mismo.
1: ¿Sabes cuál es el problema? Y hablando ya desde el otro lado, ¿no? El problema es que tú todo esto lo sabes, estamos especulando, sabemos de lo que estamos hablando nosotros. Pero es que tú lo dices en un grupo de gente normal, entre comillas, es decir, la gente adoctrinada, y te dicen, terraplanista.
0: No, no te insulta.
1: Ponte el
0: fascista,
1: el gorrito de plata, no sé cuántos. Y ya no puedes continuar, porque les han enseñado a decir eso,
0: sí,
1: y ellos tienen tanto miedo a escucharte que enseguida lo sueltan. Y digo, joder, pero es que eres mi familia, que eres mi hermano, que eres mi hermana. No me dejaron ir a mí en la pandemia a comer con mi padre porque no me llevaba la mascarilla. 2 navidades me perdí, y eso no lo voy a olvidar nunca.
0: Eso es muy duro.
1: No por mis hermanos, que los pobres estaban adoctrinados,
0: sí, sí, sí,
1: y estaban totalmente controlados por el mensaje del miedo, que es lo que había entonces, un mensaje del miedo brutal al que tú y yo no nos sometimos, a que muchos no nos sometimos.
2: La doctrina del shock.
1: La doctrina del shock. La puta doctrina del shock es la que emplearon, pues fue tan brutal y tan rápido que ni Dios se lo controló. Claro, yo conocía a gente como Julio y a mucha gente otra, y empecé a pensar y dije, hostia puta, esto no me cuadra nada. Y esa doctrina del shock a mí no me afectó, ni a mí, ni a un 20 o un 30% de la población.
2: A mí en aquel momento sí, ¿eh? Yo no me la había dado. Además era
1: no, al principio a mí también, ¿eh?
0: Mucho yo, joder, joven. Yo pasé 15 días. Yo pasé 15 días horribles.
2: Me pilló.
0: Además me dijeron que lo tenía.
2: Yo sí. Me pilló, además que me pilló escuchando el British Steel de Judas Priest, todavía me acuerdo. Yo tenía 20 años entonces y estaba en otro mundo. O sea, yo no había pensado en muchas cosas. Y me acuerdo que de repente, yo escuchando el British Steel, me llama mi hermana. Oye, que mira, que hay un incendio. Y ¿sabes lo que? Me acuerdo mi reacción fue, dije, ¿desde cuándo es noticia que hay un incendio? O sea, que para que corten un telediario, hay un incendio en una torre. Digo, bueno, pues será un incendio. Digo, lo normal es que sea noticia, igual, pero tanto como para parar un informativo.
1: Ya, ya.
2: Como si alguien supiera ya que algo gordo había, ¿no?
1: Sí, sí, sí.
2: O sea, para parar los informativos en todo el mundo y decir, es que esto es lo que está pasando. Y claro, yo en aquel momento me lo tragué todo. Siempre me chocó lo de las torres.
1: Y yo también. Pero... Y todos nos lo tragamos, porque al principio...
0: No, yo me tragué eso, me tragué
1: lo de... Estado se supone que le pagamos para que controle los males del mundo,
0: me tragué lo del COVID, me tragué todo, pero hasta que ya dices...
2: No, ya lo del COVID ya no. Ahí ya, precisamente por cosas como esta...
0: Con las poses que tienes que...
2: Mira, voy a poner una canción que yo creo que la conocéis, ¿no? Que a ver si la conocéis. Vamos a ponerla, venga, como hemos hablado del 11S y ahora sí, seguimos hablando de otra cosa.

11 de septiembre, dos aviones comerciales eludieron los radares, arrasando 3.000 almas. La seguridad más grande del planeta fue burlada por un grupo de rebeldes con navajas talibanes. Nunca había ocurrido antes que colapse un edificio y se derrita en caída libre, cual si hubiese un precipicio. Y claramente cada torre fue un derrumbe.

0: Pues no, señor, no te lo va a contar la TV. Tampoco es que yo te quiera contar nada.
1: Ni la BBC.
0: Este tema, simplemente, y quiero decir que cada vez que alguien me dice, porque claro, hablar de esto es tan complejo que la gente, mucha gente que puede estar escuchando y no haya profundizado, que ahora ha pasado mucho tiempo y seguro que hay gente que ya algo le ha llegado. Yo hoy mismo estaba hablando esta mañana con alguien con el que ya te das cuenta que la gente se ha ido dando cuenta de todo esto después de mucho tiempo. Pero cuando no has pensado en ello, igual no sabes ni de lo que estamos hablando. Pero este tema de Mero.
1: De Mero.
0: Es un resumen,
1: no lo conocía.
0: Es un resumen bastante bueno, por lo menos para que te enteres un poco de lo que pueda haber ahí. Luego también es verdad que todo hay que contrastarlo por uno mismo, que puedes ver algunas versiones, por ejemplo, cuando aparecen las vigas profesionalmente cortadas y gente que ha dicho que, es que esas imágenes son de días después y que ya se habían cortado. Oye, hay que mirarlo todo, ¿eh?
1: Sí, sí.
0: Quiero decir, yo, quien se piense que yo... Si es que yo no quiero tener ni razón. O sea, simplemente esto es lo que yo pienso a día de hoy y lo que pensé en su día cuando llegó a mis manos el libro, en mi caso fue el libro de Miguel Ruiz, Saca el nuevo orden mundial. Me llegó, además me llegó, mira, a la vez que me llegó ese libro con su disco en directo, y me llegó el disco de Sinova, La ceremonia de la confusión.
1: Que por cierto, Sinova, he conseguido recuperar esa canción por las redes, que la habían quitado, pero no la ha puesto Sinova. Sinova la quitó.
0: Sinova la quitó, por eso voy a respetar, que sé que a ellos ya no les gusta ese disco y han renegado bastante de ello. Dicen que es otra historia, porque luego se pasaron al indie. Bueno, lo que sea,
1: yo no he dicho nada.
0: Tengo gran recuerdo de Sinova, tengo gran recuerdo de esos discos, estoy muy contento de su éxito. Gabriel es un tío con el que he estado hablando además sobre estos temas. Y es un tío fenomenal, aunque hace mucho que no estoy con él, desde el cuarto disco que vinieron aquí. Y pues bueno, pues ahora siguen por su camino, yo me alegro mucho de eso. Pero es que me llega La ceremonia de la confusión y me llega el libro de Miguel Ruiz a la vez. Y precisamente La ceremonia de la confusión, que literalmente dice: la máquina es astuta y gran estratega de ajedrez, sacrificó dos torres para establecer su ley. Hacía referencia claramente a eso. Y se me junta con el libro, que me hablaba también de muchas cosas en concreto de esas. Y ahí fue el chip, que fue en el 2011, por ahí, o sea, 10 años después. Así fue. Yo no me las voy a dar de listo. Ahora, a partir de ahí, primero te das cuenta que los atentados de falsa bandera existen desde siempre, están reconocidos por los gobiernos. Este claramente es un atentado de falsa bandera. En España hubo uno que no tiene ni bandera, porque no hubo autor intelectual. Eso ya es curiosísimo, lo del 11M. El 11M no es que sea un atentado de falsa bandera. Es que no hay bandera.
1: No, oficialmente
0: no la hay. Se la puedes echarle a quien quieras. Pues oficialmente no hay
2: ya
0: nadie.
2: Ya sabemos que fue lo del 11M, pero bueno, es igual.
0: Lo que pasa es que como no hay autor intelectual, ¿quién lo hizo? Pues al final el poder que está detrás.
2: Pues es que es los de siempre. Es que no, las autores intelectuales y las banderas son los de siempre. Los que siempre han hecho las falsas banderas a Hitler se lo cargaron con una falsa bandera desde Bélgica. Le provocaron, como están haciendo ahora con Rusia, hasta que el tío saltó. Y así, en la Primera Guerra Mundial, lo mismo. Los mismos tíos. Le mataron al de Sarajevo,
1: al príncipe, para
2: provocar. Esas son falsas banderas continuas para provocar el caos, para provocar el desastre. Pero todas las guerras mundiales y todo lo que está pasando, y todos los 11M y todos los 11S, los hacen los mismos tíos. Y es que es una cosa que parece conspiranoia, pero es que es la realidad. Luego miras y es verdad. Y lo de Marruecos, los mismos tíos. Es que los mismos.
0: Lo que está pasando ahora en Ceuta, por ejemplo, sí. es lo mismo.
2: Los mismos tíos.
0: Es que a mí, fíjate que está la gente. ¿Es una invasión o es una crisis migratoria? Y ya estoy yo como con el 11M, ¿no? Que decían, ¿quién ha sido? ¿ETA o Al-Qaeda? Y tú dices, ninguno de los dos. ¿Sabes? Y la gente ya te queda mirando como a cuadros. Que no lo digo yo solo, lo dijo Julián Guita. Alguien más acreditado que yo para... Julián Guita lo dijo claramente. Además dijo, las manos de la CIA son muy largas. Estamos hablando de política internacional. Lo dijo él, ¿eh? O sea, te quiero decir.
2: A Julio Guita hay que escucharle más, porque yo he recuperado cosas de Julio Guita y decía, me cago en Dios, este tío decía lo que nadie tenía huevos de decir entonces.
0: Sí, señor.
2: Estamos hablando del 90 y algo, ya estaba diciendo el tío que estamos en manos de los mercados, que nuestros gobiernos están a las órdenes de los mercados. Yo flipo con Julio Guita cada vez que lo digo.
0: Y
2: no soy rojo ni nada de eso, ¿eh? Pero digo, este tío era un dinero intelectual de la hostia.
0: Para mí ya es que, claro, en el caso de Ceuta lo que hay es otra vez una labor de ingeniería social donde mueven a la gente.
2: Total.
0: Y cada uno con su idea muy lícita, uno es más noble que otro, me imagino, porque también tampoco se crea que todo el mundo es bueno.
2: Sí.
0: Aunque tampoco tengo por qué desconfiar de que todo el mundo sea malo. En principio, pues yo creo que la gente puede tener buena voluntad. Y dependiendo de tu visión, dices, claro, qué situación están viviendo allí, hay que apoyar a esta gente.
2: Sí.
0: Pero luego hay otra gente que también con razón dice, oye, cuidado que esto se va de las manos y podemos generar una ola de racismo que también puede ser muy peligrosa y nos estalla en la cara.
2: Uh-huh.
0: Y no se puede generar odio gratuitamente. Pero es que estamos en esas dos...
1: Sí, estamos tensando la... ¿Tú? Es como cuando tiras de la...
0: La cuestión es, ¿ahora qué hacemos? Porque si apoyas...
1: De la soga.
0: Si te pones a un lado o si te pones al otro, te puedo asegurar que ya han ganado.
2: Yo te voy a decir una cosa, que es que la gente no se está coscando de la historia de la humanidad. Tú le dices a los persas, le dice Le dice el tío este de los 300, ¿cómo se llamaba el guerrero ese? Le dice al de presa, oye, mira, te voy a dejar entrar porque es que si no es racismo. Si no, me convierto en un racista, pasa por aquí, invade mi país. Es que hay que mirarlo desde esa tesitura. La gente se ha olvidado de lo que son una invasión, de lo que son los intereses mundiales, de lo que son las guerras. Se ha olvidado eso porque estamos adoctrinados en una paz de mentiras, en una matrix de mentiras, es todo paz. No, seguimos siendo como hace 2000 años. Asesinos, guerreros,
1: nos de otra forma,
2: unos a otros invadimos y tal, de otra forma, sí señor, claro. Híbrida, lo que sea, pero seguimos siendo los mismos personajes, dominados y dominantes.
1: Igual más sádicos todavía, fíjate.
0: Claro, por eso lo que hay que tener cuidado es con que luego no se expanda el odio, porque pagan justos por pecadores.
2: Exactamente, pero bueno, oye, pero el problema no es nuestro, es quien ha traído a los pecadores. Sí. O a los justos.
0: Ya.
2: O sea, nosotros estamos haciendo las cosas bien en el aspecto de que queremos ser razonables. De eso se están aprovechando
1: para... O lo intentamos, gente, otra no... vez que lo, no lo seamos o lo
0: no,
1: seamos.
0: No, al final que somos todos peones. Esa gente que ha venido...
2: Somos tontos útiles todos.
0: Esa gente que ha venido son peones también.
2: Sí, sí, totalmente.
0: No tonto, lo podemos olvidar.
1: Son víctimas, útiles. Son víctimas. Ahora mismo es los que viven en Ceuta, víctimas. Y los que han llegado allí,
0: también,
1: víctimas.
0: Es curioso, qué triste cómo se lo montan para que después se pueda utilizar.
1: Y luego hasta que está ahí eso y entre ellos pues se vayan a... Si pasen desgracias más...
0: El tema es que luego se genera un chip en la cabeza que hace que mucha gente también se deshumanice en todas partes.
1: Claro.
0: Y creo que una clave fundamental es seguir siendo humanos, es decir, tener sensibilidad con el que tenemos enfrente en primer lugar, porque es con el que estás tratando directamente. Que hay veces que me hace mucha gracia mucha gente que tiene mucha sensibilidad con muchas causas, pero no tiene sensibilidad con su vecino. Y entonces yo digo, a ver, no puedo entender...
2: Es la hipocresía española.
0: No puedo entender que no tengas un sentimiento hacia esa persona con la que te estás cruzando todos los días, que es a la primera que puedes ayudar y entre los que nos podemos ayudar, pero luego tengas mucha sensibilidad con esas causas que te meten en la cabeza, que es verdad que son justas, pero no muestra sensibilidad, en primer lugar, un trato humano con el que te estás cruzando a diario.
1: Así es.
0: O sea, es que yo creo que sería lo primero.
2: Le han robado el sentido común a la gente.
0: Eso para empezar.
2: Le han robado, con el miedo y con la agresividad, le han robado el sentido común a la gente de una manera brutal. Digo, pero ¿qué pasa? ¿Prefieres que muere tu hijo y que venga este inmigrante? O sea, me gustaría ver esa tesitura, la estamos viendo ahora en la izquierda, ¿eh? Cuando de repente a una líder de la izquierda que predicaba lo que es... para mí la derecha y la izquierda es lo mismo, que quede claro, ¿eh? Puta mierda las
0: mira, dos. No voy a decir que sean lo mismo, pero voy a decir que lo manejan los mismos y lo mismo.
1: Para mí es una basura a todos.
2: Bueno, viene una tía, una dirigente de la izquierda, y le acaban de ocupar la casa. Y entonces se mosquea. O viene una dirigente de la izquierda y le acaban de violar a su hija y se mosquea. Pero es que, joder, es que está muy claro. Es que el sentido común es el de vamos a guardar a mi hija, vamos a guardar mi casa. Ese es el sentido común. ¿Por qué lo has dejado de lado?
0: Pero ¿sabes lo que pasa con el tema de la izquierda y la derecha? Yo lo tengo muy claro. Es que, en cierta manera, podemos decir que utilizan la misma táctica de las vacunas, que es lo de meter el virus atenuado.
2: Total.
0: Supuestamente, esta es la teoría científica, ¿eh? Tú metes el virus atenuado para que el virus no te ataque. ¿Qué es lo que hace la élite? Dice, uy, hay mucho descontento político. Por lo tanto, tenemos que crear una alternativa nosotros antes de que llegue una alternativa real. Llega el 15M y te meten un partido político que es una auténtica estafa, si lo tengo que decir.
1: Una basura.
0: Y así se ha demostrado.
2: Sí, el 15M fue una estafa.
0: Eso es, fue una estafa. Porque ellos anticiparon.
2: Estaba Soros detrás y Varsavsky,
0: claro,
2: que era el que organizaba
1: Varsavsky,
2: todo.
1: Sí, señor.
2: Varsavsky organizaba todo, el de Yastel, todo desde la calle del Pez lo organizó.
1: Yo alucinaba y no me esperaba.
0: Alucina con que un tío que está colaborando actualmente ahora con Iker Jiménez fue uno de los artífices del 15M en España.
1: Sí, sí.
0: Y ahora haciendo como
1: judío,
0: tiene no sé cuántos hijos y bueno, en fin, eso es otro tema. El tema es que hace como el efecto péndulo, ahí se va a la izquierda y ahora sí
1: va a la derecha
0: y es el mismo tío.
1: Y deja solos allí, tío,
0: pero
1: tú
0: claro, te meten el virus, digamos, atenuado, la gente ya coge y dice, esta es la alternativa, para que la alternativa real nunca llegue. Ahora es la misma basura, pero por la derecha. O sea, quiero decir, podría haber... La derecha es la derecha, al fin y al cabo. Pero podría haber una alternativa, digamos, que desbanque a esta supuesta izquierda que hay ahora mismo. ¿Qué es lo que pasa?
1: La zurdera.
0: Que ya te han metido ellos el mismo veneno. O sea, ya lo tienen dentro. Ya saben,
2: la gente está envenenada.
0: Es así.
2: La opinión pública está envenenada y los que estamos todavía despiertos... Y estamos intentando que la gente se desinfecte y no lo consigue.
1: Somos fascistas
2: pasada,
1: del siglo XXI.
0: O sea, no, es increíble. Lo que es increíble es cómo se anticipan. Tú intentas advertir, que igual yo me equivoco. De hecho, me he equivocado con gente. Mira, has venido antes a Beatriz Alegón. Pues me equivoqué con ella. Y he tenido conversaciones con ella, que las he perdido porque perdí el Facebook, pero muy interesantes.
2: Sí, sí.
0: Privadas, ¿eh? Y digo, qué chica más maja.
2: Sí.
0: Hace muchos años, ¿eh? Y dije, hostia, ¿qué? Porque yo pensé que iba a ser la estafa del PSOE en aquel momento.
2: Sí, sí.
0: Que también hay que decirlo, aquí en tono, mi culpa y el error también de a veces desconfiar de todo. Que igual tampoco hay que hacerlo.
2: Pero también tienes un sesgo.
0: Yo cuando... A ver, me equivoqué, por ejemplo, con ella. Luego me ha demostrado otras cosas.
2: Sí.
0: Y me ha demostrado que es bastante libre.
2: Hombre, es que su marido es uno de los grandes... el Carlos Sánchez es uno de los grandes, junto con Julio y dos o tres más... de los grandes valedores de la verdad ahora mismo.
0: Por lo menos gente libre.
1: Carlos Sánchez, ¿no?
0: Luego,
1: no,
0: errores cometemos todos. El tema es ya cuando la gente lo está haciendo ya con mala intención. Y hay gente que está cumpliendo un papel.
2: Sí, sí, sí, sí,
0: está cumpliendo un papel y tiene que cumplir ese papel.
2: Eso es.
0: O también hay mucha gente que ya una vez que estás claro, una vez que se declara uno o comunista o más de igual, fascista, ya tienen que seguir con ese papel toda la vida.
2: Eso porque es, parece porque que les ya da estás dinero condenado. Y porque no quieren dejarlo por miedo.
0: Y claro. También es eso, igual por miedo ya estás condenado. Joder, después de que he remado tanto en esta dirección, ahora como digo que igual no estoy tan de acuerdo o que hay cosas que hay que puntualizar.
2: Sí, sí, sí, sí,
0: y yo creo que tenemos que ser un poco, en ese sentido...
2: Veas muy valiente en ese aspecto, ¿eh?
0: Claro.
2: Porque era el meollo del PSOE, ¿eh? Y se dio cuenta de lo que había, para darse cuenta de que estás viviendo en una mentira y recular, hay que tener muchos ovarios.
1: Sí, sí, además
2: muchos ovarios.
1: Ya lo tenía todo.
2: En ese aspecto, muchos ovarios.
1: Ya lo tenía todo y cuando vino lo del rollo COVID...
0: Le costó, ¿eh?
1: Sí, pero lo hizo.
2: Hombre,
1: pero,
2: claro, y todavía le quedan cosas, ¿eh? Pero bueno,
1: lo hizo y consiguió...
0: Cambió cuando empezaron ya con la vacunación infantil. Mira, aquí pasamos al COVID. Que al final es lo que te agradezco mucho, Luis, en aquella época, Luigi. Porque, claro, de repente yo, sin entrar... Yo no suelo posicionarme... O sea, siempre me he considerado de izquierdas en el sentido... Estoy en una radio libre. Hago esto como una labor social. Esto de la radio, al fin y al cabo, está aquí para apoyar a la gente de abajo. Me da igual a los grupos, la música, la cultura. Es claro, yo siempre lo he considerado algo así de izquierdas. Lo he considerado así, pero sin embargo, claro, llega esa época y yo simplemente digo, oye, lo que te están contando es mentira. Y me encuentro con que me llaman facha, fascista, de la noche a la mañana.
2: Sí, sí, siendo
0: solo,
2: de izquierdas.
0: Solo por decir,
2: esa es la alucinación.
0: Pero solo, por decir, no me creo
1: pero,
0: esto.
1: ¿Sabéis? Tuvo algo bueno eso del COVID. ¿Y sabéis qué es? Que yo creo que gracias a eso tenemos una amistad, nosotros tres, por eso.
0: Claro, yo estoy muy agradecido y encima me encontré con gente que no esperaba que íbamos a estar en ese caso en la misma lucha, digamos, no se llama la trinchera, porque tampoco soy muy de trincheras, porque claro, luego cada uno tiene, en otros aspectos, igual tenemos visiones diferentes y no pasa nada.
2: Mira lo acojonante del tema, tío. Los que eran mis colegas del alma, los punkis de la hostia de pro y no sé qué, los rockers de pro y tal, tal, tal, se han caído todas las putas caretas. De repente me he dado cuenta que soy amigo de gente con la que no tenía ninguna afinidad ni musical ni personal.
0: Sí.
2: ¿Por qué? Porque se han caído las caretas y se ha descubierto lo que es la realidad. Y Fran, por ejemplo, a Fran no lo conocía, empieza o a ti y tal, en internet, coño, mira, este es del rollo, no sé cuántos. Empieza a hacerme amigos de gente que está diciendo la verdad como yo, que está en mi consonancia. Y todos los que de mis colegas del alma... Ya han dejado de serlo, porque son unos hijos de puta, tío. Así de claro.
0: Mira, pues
2: se han vuelto unos cabrones de mierda y unos tíos que van diciendo conspiranoico de mierda, vete de aquí. Pero bueno, ¿pero qué pasa? ¿Que somos niños o qué?
0: Sí, además una cosa pasó con la conspiranoia que recuerdo con la época de Hugo Chávez, cuando Hugo Chávez dijo lo de que le habían inoculado el cáncer, y yo tengo que reconocer que yo he admirado a Hugo Chávez. O sea, así lo digo, ¿eh?
1: La primera época era buena.
0: Creo que no tiene nada que ver con lo que ha pasado a partir de su muerte, pero bueno, o era otra situación y también las coyunturas cambian y la situación se ve diferente. Claro, cuando la coyuntura cambia, como tú has dicho, los grupos tienen que morir. Pues fijaros que hay un momento en que una revolución tiene que morir.
2: ¿Qué?
0: Porque igual ha dado lo que tenía que dar y ya es la gente la que tiene que coger las riendas. Yo no soy mucho tampoco de tener ídolos. Vale que hables bien de una persona, de alguien que ha sido un líder, digamos, pero también es verdad que tiene fecha de caducidad.
2: Sí, sí, sí.
0: Y la
2: gente tiene fecha de caducidad.
0: Pues te recuerdo que en aquella época se dijo... cuando él dijo lo del cáncer, puta conspiranoia de izquierda, los putos conspiranoicos de izquierda. Vale, en aquel momento la conspiranoia era más como de izquierdas. De repente cambian los tiempos y ahora parece que la conspiranoia es de derecha.
2: Sí, así juega con nosotros.
1: No, parece no.
2: Y así juega con nosotros.
1: Parece no.
0: Yo he ido siempre en este sentido por libre diciendo lo que creo, no lo que me interesa. Lo que creo. Si me equivoco, lo siento. Y no he ido a un bando político. Quien haya visto en algún momento durante la pandemia que yo me he posicionado políticamente, está muy equivocado. He podido compartir cosas de gente de un bando o de otro que creo que decían la verdad, gente acreditada, porque al fin y al cabo, si un tío es un médico o un cirujano o un biólogo, y el tío tiene información, es verdad que luego todo el mundo puede tener una línea política o no, o ir más libre. Pero si la información que te está dando me parece veraz, la compartiré. porque es una persona que tiene esos conocimientos. Que está bien luego saber qué intereses puede tener, de qué bando viene, vale, bien.
2: Hay que investigar a todo el mundo que se proponga como líder y como defensor de una causa. Siempre hay que, ya hemos aprendido eso, que hay que mirar quién le paga a este tío. Es lo primero que hay que mirar, porque es que al final
1: viene,
2: siempre le paga o George Soros, o Netanyahu, o algún hijo de puta por ahí, tío. Claro. Y bueno, a Iker Jiménez, no sé qué. Y es que al final te quedas sin opciones. Sí. Te quedas con 5 personas porque son las que no están pagadas por el mundo.
1: Sí,
2: tío.
1: Sí, se les ve el plumero. Por cierto, mira que ahora tenemos. ¿Qué te parece si se hace una? Si queréis seguir vosotros, si no, pero que se haga una canción.
0: Yo quiero que se quede a gusto, como estamos hablando del COVID.
2: Pues yo a gusto, pon una canción si quieres y así me quedo a gusto.
1: ¿Otra vez al baño?
2: Sí,
0: elígemela.
2: Bueno, si no quería decir un público, tío.
1: Ya te digo yo.
2: Soy un señor mayor.
0: Elígeme la canción si quieres, no sé.
2: Pues,
1: joder. Espérate,
2: a ver si la encuentras. Una de Pole Cats.
0: Joder, ¿cómo se escribe? Pole.
2: Pole Cats. Eso es Neo Billy. Eso también la gente no sabe de eso. En los 80 salió el.
0: ¿Cómo
2: Neo...
0: se escribe? Pole Cats.
2: Sí, Pole Cats.
0: ¿Cómo suena?
2: Sí.
0: Joder, por aquí no encuentro nada.
2: Cats, de gatos, Cats.
1: Cats, gato.
2: Tiene que aparecer porque, vamos, son los grandes ídolos de los 80 del Neo Billy.
0: Espera, que creo que ya lo he encontrado.
2: Sí.
0: Pole Cats. ¿Y qué tema sería?
2: Cualquiera, porque son dos cojonudos. Así que esto tocaron aquí en el... Bueno. En el... ¿Cómo se llama esto? En el Crazy Halls hace unos años y tal.
1: Crazy Halls.
2: El Crazy Halls.
0: Si miro por aquí...
1: Ponla que más descargas tenga. Sí.
0: Yo qué sé, Rockabilly Guy.
2: Esa.
0: ¿Qué te parece?
1: Rockabilly Guy.
2: Eso es. Sí, eso pero, es. Tipo,
0: o sea.
2: Sí.
1: Rockabilly hombre.
2: Esto es un poco. En los 80, también lo hicieron los Stray Cats, fue coger las canciones de los 50 de Jim Vincent y toda esta peña.
1: Glenn
2: y hacerlas en plan cañero y tal. Y bueno, también lo hicieron los Stray Cats.
0: Lo voy a pronunciar para que lo entienda Fran. Rockabilly Wii.
1: Vale.
0: Vale.
2: Rockabilly Guy.
1: Vale, y luego que se toque una y despedimos.
0: Venga, eso es, perfecto.
1: Luego vete una en el idioma de Sancho Panza.
2: Vale.
1: De Don Quijote de Cervantes.
2: Desfaciendo la música, desfaciendo.
0: Venga, va.
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Arrancábamos con este tortura de los gatillazos, como os decíamos, y no lo hacemos por casualidad. Lo hacemos porque queremos poner el foco en la tortura, una tortura que ayer mismo se llevaba por delante las consecuencias de haber sido torturado a Iker Aristu, vecino de aquí de Iruña, del barrio de Don Ivane. Vaya, desde aquí nuestro abrazo a familiares, amigos. Una vez más, la tortura aplicada sobre una persona, en este caso sobre Iker Aristu, acaba teniendo consecuencias no solo físicas, también psicológicas. Acaba, como decía Evaristo, destruyendo a quien la sufre y llevándose por delante, la vida de alguien que todavía tenía mucho que hacer, mucho por lo que luchar y por lo que vivir. 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

Preparábamos durante el fin de semana este Dau Padac, del que ahora os vamos a dar buena cuenta, y nos encontrábamos con la prematura muerte de Iker Aristu, detenido en 2008, torturado por las fuerzas de ocupación españolas. Pasó delante de un juez, ahora ministro, señor Marlaska. No encontró signos de la tortura, pero su cuerpo, y sobre todo su mente, la sufrió durante años. Quiso exteriorizarla en aquella inmensa obra de teatro. Quiso exteriorizarla, hacerla patente, denunciarla. Pero aquella destrucción psicológica, aquellos días eternos, horas eternas en manos de las fuerzas de seguridad del Estado, en manos de la democracia española, terminó, ha terminado, por arrebatarle la vida. Y como él, muchos. Porque de nada sirve sustentar gobiernos si nunca jamás se acaba con esta lacra, si nunca jamás se ponen medidas para que no ya nosotros, sino otros, puedan pasar por el mismo infierno, por las mismas cloacas del Estado.

Segundo programa de esta nueva temporada en Daupadak. Lo arrancamos con ese mal sabor de boca que no nos quedaba otra que denunciarlo. Arrancamos el segundo programa de Daupadak, decíamos, y lo hacemos para tratar dos temas de candente actualidad. Por un lado, nos vamos a acercar a la industria de la automoción. Lo vamos a hacer de la mano del sindicato CGT y el EKN. Con ellos vamos a charlar en torno a la situación del grupo Volkswagen, en torno a todo lo que ocurre en estas factorías de Volkswagen, los cierres de empresas, los más de 100.000 despidos que se plantean en la Alemania y la situación también de la propia planta de Volkswagen aquí en el polígono de Landaben, en Iruña. Ese será el primero de los contenidos, será nada, de muy poquicos minuticos aquí en Daupadak.

Para la segunda parte del programa vamos a charlar con Laura Pérez. Con ella vamos a hablar de una dinámica que se está poniendo en marcha en Iruña, una asamblea en defensa de la educación pública que tenía el capítulo de arranque en este curso 26-27 en una asamblea abierta que se celebraba en Bachelarrainza a la mitad de la semana pasada. Aprovechando esta asamblea, la puesta en marcha de esta dinámica, nos queremos acercar a la situación en la educación pública, hablar con ella de ese contexto en el que nace esa asamblea, de las reivindicaciones que trasladan para mejorar una educación pública infrafinanciada, infravalorada y cada vez más llevada a un extremo en favor de la concertada y la privada.

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nos sirve esta canción de Juancho Scolari y la Rude Band para entrar ese análisis de la semana, ese foco que solemos poner en la actualidad más allá de las entrevistas, y que en este caso se tiene que ir a un pequeño land de Alemania, donde Alternativa por Alemania, un grupo de extrema derecha, que no fascista, un grupo de extrema derecha, ha ganado las elecciones ampliamente en ese territorio, en ese land, y lo ha hecho, como no nos cansamos de explicarlo aquí una y otra vez, lo ha hecho porque la izquierda, sus valores y su ideología han decidido no presentarse a las elecciones. Han decidido que no iban a hablar de migración, que no iban a hablar de seguridad, de vivienda, de guerra, de gasto militar, de armamento. Incluso en el peor de los casos, sí que lo hicieron para defender precisamente eso, para defender precisamente la guerra, para defender precisamente los valores más reaccionarios, el belicismo y la defensa de una supuesta democracia frente a agentes externos que no existen. Ganó la ADF. Y lo volvemos a repetir. Lo hace por inanición de la izquierda. Y no lo hace precisamente en un escenario de baja participación. Más del 80% de la gente ha participado en las elecciones en este territorio. Pierde la izquierda porque no participa, porque su ideología no lo hace, porque la defensa de los obreros, de sus condiciones de trabajo, de sus condiciones de vida, no aparecen reflejados en sus programas. Porque la izquierda tiene temas tabú en los que no quiere hablar, debatir ni proponer. Y son precisamente esos temas los que la mayoría de la gente interesa y quiere hablar. La izquierda no se presenta porque no puede presentar propuestas que solucionen los problemas. Porque no existe una solución real a la vivienda, al empleo, a la desindustrialización, a las energías caras, a la geopolítica de la guerra. Si no se levanta la bandera de la revolución, si no se levanta la bandera del anticapitalismo, si no, no se levanta la bandera de la hoz y del martillo. Y esa izquierda ya no existe. Se autocensuró a sí misma. Sus cuadros se volvieron reformistas, que ni tan siquiera socialdemócratas. Sus cuadros dejaron de ser radicales, de plantear propuestas, para dedicarse al sondeo y las redes, a plantear medidas con la boca pequeña y con megáfono en mano, llamar a aplastar a un fascismo. Llamar a aplastar al fascismo, a movilizarse contra él, pero no hacerlo ideológicamente es darle alas. Abandonar los campos de batalla que más interesan a la clase trabajadora, por acción o omisión, equivale darle el poder a Alianza por Alemania. Significa darle fuerza y poder a Vox. No querer hablar de migración. No querer hablar de seguridad. No querer hablar de rentas y de empleos. Equivale. A abrirle las puertas de los gobiernos, de los parlamentos, de las instituciones. Y lo que es peor, abrirle las puertas a las mentes de una clase trabajadora hastiada, cabreada y desnortada.
ante un capitalismo en crisis, incapaz de ofrecerle ninguna alternativa. Tan desnortado está que termina por abrazar

Nunca jamás en la historia un capitalismo en crisis encontró una izquierda tan dócil, tan apacible, tan manejable, tan incapaz de contrarrestar, de proponer, de plantear, de colocar tan siquiera al capitalismo en la picota. Y eso es gracias, lo ponemos lógicamente entre comillas, a la izquierda guay. Llámenla woke, progre, me da lo mismo. Que abandonó el anticapitalismo para hablar de las cosas reales, del realismo, del urbanismo, de unas minorías sobrerepresentadas, pero para no hablar de la clase trabajadora, de las luchas que le quedan pendientes, de las tomas de los palacios de invierno que le faltan. Y mientras esa izquierda no se rearme, también ideológicamente, tendremos que seguir hablando y cantando las victorias de los populismos de derechas.

0: Arrancamos la primera de las entrevistas aquí en Tao Padak. Lo hacemos, como os decíamos en el sumario, diéndonos a la planta de Volkswagen Navarra en Landaben. Lo hacemos de la mano de Gorka, delegado sindical de CGT, LKN, en esta planta de automoción. Egunon, Gorka, ¿qué tal? Buenos días.
1: Egunon, buenos días.
0: Queríamos charlar con vosotros, Gorka, al hilo de todas las noticias que se están produciendo en torno al grupo Volkswagen en general. Y un poco a Volkswagen Navarra también en particular, si te parece, vamos un poquito de lo general a lo particular. Cuéntanos un poco qué es lo que está planteando en grupo Volkswagen a nivel general. Se abren muchas cifras y muy variantes, sobre todo en el tema de los despidos y los recortes. Cuéntanos.
1: Pues bueno, sí, lo que vamos viendo y enterándonos también por compañeros que están allá en Alemania, fuera de la IG Metall, que es como la UGT de aquí, el sindicato mayoritario y que a su vez también es accionista de la empresa, pues eso, están planteando unos 100.000 despidos o la pérdida de 100.000 puestos de trabajo en Alemania, que si bien es cierto que algunos eran prejubilaciones, pues también va a haber una gran cantidad de despidos traumáticos con cierre de factorías, y a la vez también están planteando el reconvertir esas factorías de automoción a la industria armamentística.
0: O sea, hablamos, por un lado, de un cierre de unas cuantas empresas ahí, de unas cuantas factorías del grupo Volkswagen, que suponen, decías, la cifra de 100.000 despidos, de 100.000 pérdidas de puestos de trabajo, que se dice pronto para una multinacional que conviene siempre recordarlo, sigue teniendo pingües beneficios.
1: Sí, bueno, pues supone más o menos en cifras globales la destrucción de un en torno a un 10% de la mano de obra que tiene el grupo. Y bueno, pues han dicho que van a quitar algún modelo, pues de la gran cantidad de modelos que tienen, algún modelo van a dejar de fabricar. Y como bien indicas, pues bueno, es una estrategia que no es más que para seguir aumentando las cuentas de los accionistas, porque pues una empresa que, como se ve todos los años en las noticias, porque es de interés público y conocido por todos, es una empresa que da miles de millones de euros.
0: Una empresa que da miles de beneficios y que busca seguir incrementándolo, seguimos hablando de lo global, en una estrategia que lleva el lenguaje belicista que se ve en Europa, quizás a su máximo exponente, ¿no? con la reindustrialización de esas plantas a nivel armamentístico, a nivel militar.
1: Sí, es una noticia que, bueno, aparte de lo más importante, que es la destrucción de puestos de trabajo, pues ese nuevo giro hacia la industria militar que está cogiendo

0: ya no solo Volkswagen, sino mu muchas marcas de la automoción en toda Europa, porque Renault también se está empezando a plantear el cambiar alguna fábrica para de vehículos para empezar a fabricar drones. Y bueno, pues nos están llevando pues otra vez a una estrategia del miedo, reindustrialización militar, y esas armas son para utilizarlas. Y en algún momento esa utilización pues va a generar millones de muertes.
1: Hablamos de una estrategia del grupo Volkswagen. Por hacer un poco de abogado del diablo, ya sé que no es la parte que te corresponde. ¿En qué justifica Volkswagen todo este cambio de estrategia, desde los despidos a la industrialización militar? Suponemos que tendrá mucho que ver con esa estrategia que marcabas tú de seguir ganando dinero, ¿no?
0: Pues esto es efectivamente, esto lo viene dado. ¿Cómo se justifican? Se justifican diciendo de que pues no están ganando todo lo que preveían y que necesita ser más competitivos, y la manera de ser más competitivos es bajar el gasto en masa salarial.
1: Hablan de destrucción de empleo cuando ganan miles de millones. Una estrategia del grupo Volkswagen que, como bien le decías, en principio se centra en el espacio, en el territorio de Alemania, en diferentes plantas. Pero habría que ser un poco ingenuo y nos acercamos, si te parece, a lo local para no ver que esta estrategia, bueno, pues no sé si ahora, pero seguramente tenga también consecuencias, ¿no? En la planta del Landaben.
0: Sí, a corto plazo en lo que es tema plantilla no, porque como bueno ya ha salido en todos los medios de comunicación a nivel de Nafarroa, tienen la intención de generar un turno de fin de semana que va a suponer pues en torno a las 1.000 contrataciones en Volkswagen y otras 1.200 contrataciones en los proveedores y subcontratas. Pero sí que, por ejemplo, ahora que nos toca negociar el convenio colectivo, probablemente con la excusa de Alemania nos intenten apretar. Y luego, a medio plazo, está claro que de alguna manera nos va a salpicar. No sabemos cómo, pero porque estos volúmenes de producción, pues sí, el año que viene se van a dar. En el 28 ya veremos si se dan, porque depende cómo entre el producto en el mercado, pues podemos estar haciendo 360.000 vehículos o podemos estar haciendo 100.000.
1: Claro, hablamos de una marca alemana que, bueno, que plantea los despidos en principio dentro de su territorio, de su ámbito geográfico, pero que mantiene las producciones en, digámoslo así, en las zonas que están fuera de su territorio, que son, aunque nos cueste entenderlo, mano de obra más económica, son, en palabras de mercado, más competitivas en principio.
0: Sí, al final, pues bueno, como nos gusta denominarlo, somos colonias productivas, y al final, pues sí, claro, evidentemente los salarios en Nafarroa pues son más bajos que en Alemania, y luego lo principal que tiene Volkswagen con la fábrica de aquí de Iruña es que somos la factoría del auto que más rápido en Europa, más rápido hace un coche. Entonces somos una fábrica muy, muy productiva, muy muy competitiva, pero toda esa productividad y competitividad sale a base de machacar nuestra salud en las cadenas.
1: Claro, porque cuando los medios, mejor dicho, se vanaglorian de, como decías, de la competitividad de Volkswagen, de la capacidad, de la velocidad de trabajo, etcétera, se les olvidan las enfermedades profesionales, se les olvidan las bajas que generan, se les olvida la parte más humana, ¿no? De quién hace esos productos, de quién fabrica ese coche.
0: Sí, al final, pues bueno, estamos hablando de una plantilla que tiene estructuralmente unas 400 personas de baja, la gran mayoría en cadena, en la producción, una plantilla que con los informes de salud que nos pasa cada año la empresa, vemos como las consultas al psicólogo de la propia factoría se están disparando. Con lo cual esa presión, ese trabajo en cadena, pues también está derivando en muchos problemas psicosociales y una plantilla muy machacada de salud para poder tener esa productividad.
1: Hablamos de productividad, de beneficios a base, a costa de la salud de los y las trabajadoras de Volkswagen Navarra, algo que desde CGT habéis denunciado múltiples veces y que con esta adecuación de la planta al coche eléctrico, pues tampoco parece que se haya mejorado en ese aspecto, ¿no?
0: No, para nada, no se ha mejorado para nada. Se podía haber mejorado mucho. Tenemos un taller de montaje que tiene 30 años y estamos trabajando, pues eso, con cadenas de montaje de hace 30 años. Entonces, pues la ergonomía da para lo que da. Da para lo que da y más cuando tenemos el mismo transportador de vehículo para hacer cuatro vehículos distintos que nada tienen que ver unos con otros. Entonces, tenemos unas condiciones que aquí parece que entraba a trabajar a Volkswagen es la panacea, lo que todo el mundo te dice por la calle de ahí no trabajáis, ahí vivís como queréis, y no es la realidad. No es la realidad, es un ritmo salvaje, es un ritmo completamente salvaje que te hace mellarte la salud poco a poco.
1: Y es que además, y aprovechando que estás aquí en Gorka, bueno, pues planteaban todos estos nuevos empleos en Volkswagen Navarra, que como bien decías, no son la panacea y que, bueno, pues las condiciones económicas de quienes entran por primera vez en Volkswagen, pues son las que todos conocemos, ¿no? Son unas condiciones bastante, bastante precarias, ¿no?
0: Sí, más para todos los compañeros que vayan a entrar al turno de fin de semana en exclusiva, porque si bien los que pasen de entre semana al fin de semana van a trabajar, como han dicho los medios, 28 horas y van a cobrar como si estarían trabajando 40 horas, los compañeros que entren nuevos en exclusiva para el turno de fin de semana, ya se nos ha dicho claro que van a trabajar 28, van a cobrar 28 y van a cotizar 28. UGT cifra esa cantidad en unos 1.600 euros al mes, pero claro, con las pagas prorrateadas. Cabe recordar que Volkswagen Navarra, en vez de tener 12 pagas, tiene 14 pagas más una variable. Entonces, ya de por sí tenemos una doble escala salarial y ahora aún va a haber más discriminación con la gente que entre para el fin de semana. Van a estar haciendo el mismo trabajo por poco más de la mitad del salario.
1: Claro, porque existe, si no me corriges, una especie de escalera, ¿no? Cuando se entra en Volkswagen a trabajar para alcanzar quizás el 100% del salario de una de las categorías, hace falta pasar una serie de años dentro de la factoría de Landaben, ¿no?
0: Efectivamente, para entrar son unas condiciones que UGT y Comisiones vendieron allá por el 2016 con el acuerdo del segundo modelo, un acuerdo que generaba unas escalas salariales que el trabajador que entra primero al 70% de la categoría más baja, tiene que estar así un año, luego pasa 2 años al 85% de la categoría más baja y luego otro año en una categoría que hay como intermedia que se llama tercera, antes de acceder a la oficialidad de tercera, que sería la categoría más baja o el trabajo más básico que se hace en la factoría. Ese acuerdo nos lo vendieron porque prometía la empresa unas producciones estables de unos 340.000 coches al año. Y ya se ha visto que esos 340.000 coches durante 15 años no se han dado en ningún momento.
1: Pero tampoco parece que eso haya derivado en terminar con esa escala salarial de entrada que se van a encontrar los que entre comillas tengan la suerte de trabajar en Volkswagen en esta demanda de empleo que tienen.
0: Bueno, al final son acuerdos que hace la UGT, a la UGT le parece bien, se lo venden como bueno. Y de hecho ya estamos viendo cómo les dan charlas antes de entrar para leccionarlos en sus sedes ahí en la Avenida Zaragoza, a través de un compañero de banco, de banca, cosa que ya sabíamos, pero bueno, debió ir el otro día un chico a abrirse una cuenta para afiliarse a Comisiones Obreras, porque le dijeron que se afiliaría. Entonces, pues ya sabemos aquí el tejemaneje que tienen, pero bueno, parece ser que a UGT y a Comisiones la salud de esta plantilla le importa entre poco y nada.
1: La verdad es que como bien dices, no es solo todo lo que reluce ahí en la planta de Volkswagen Navarra. No lo es por las previsiones que tiene el grupo Volkswagen de cierre en Alemania y lo que esto supone de incertidumbre ahora o después para el resto de plantas de Landaben. No lo es en las condiciones que se van a encontrar los que entren a trabajar en ese empleo de fin de semana que se está ofertando. Queda mucho por pelear y por trabajar ahí en Volkswagen, a la vista de que, bueno, tienes que entrar ahí a la negociación del convenio, ¿no?
0: Sí, bueno, a ver, siempre lo que podamos incidir como CGT en la negociación de dicho convenio, pues va a ser poco o nada, porque probablemente, pues bueno, UGT y Comisiones ya hayan hecho una negociación paralela a espaldas del comité, como vienen haciendo históricamente, y como en los últimos años ya se está viendo ya mucha más acrecentada, ya no, prácticamente no convocan al resto de secciones sindicales del comité para poder hacer propuestas a la empresa. Son sus propuestas que negocian previamente con la empresa y ahí vamos a tener poca capacidad de incidir. Pero bueno, como siempre, pues estaremos presentes en la negociación y dando pelea.
1: Estaremos pendientes de lo que se negocia ahí en Volkswagen Navarra este año, que toca negociar convenio en medio de toda esta vorágine de Volkswagen, de toda esta, por lo menos a nivel laboral, crisis de la automoción, aunque no en los beneficios empresariales. Un placer, como siempre, Gorka, tenerte aquí en Taupadac, arrancar este lunes poniendo la mirada, esa mirada crítica a Volkswagen Navarra, al tema de la automoción en Nafarroa.
0: Muy bien, pues muchas gracias por atendernos, como siempre.
1: Venga, un placer. Hasta la
0: Vale,
1: próxima. Agur, agur.
0: hasta la próxima, Agur.

0: Arrancamos el segundo de los contenidos aquí en Taupadak. Nos vamos, como os decíamos en el sumario, a hablar de la educación pública en Nafarroa. Lo vamos a hacer con Laura Pérez, integrante de la plataforma por la educación pública aquí en Nafarroa, que la tenemos ya al otro lado del hilo telefónico. Egunon, Laura, ¿qué tal? Buenos días.
1: Egunon, Kaixo, egunon.
0: Arranca el curso escolar aquí en Nafarroa, en el resto de comunidades también. Y lo hace también la plataforma en defensa de la educación pública. Por irnos un poquito al contexto, ¿cuál es el origen de esta plataforma por la educación pública? ¿Cuáles son las razones que llevan también a poner en marcha junto con el curso escolar esta plataforma por la educación pública? Cuéntanos un poquito.
1: Pues mira, la verdad es que venimos ya de lejos. Teniendo en cuenta que no ha habido una huelga en el sector desde el 2024, esta iniciativa o el origen de esta iniciativa surge un poco en los parques. En los parques, entre algunas familias que estábamos preocupadas por la ratio de nuestras hijas en las aulas, veníamos de inscribirlas en Patxi Larraintzar y teníamos el tope de los ratios. Teníamos muy fresca la memoria también de cómo a las 16 semanas teníamos que dejar a nuestros chiquis con unas educadoras que estaban sobrecargadas y que se organizaban en torno a la plataforma 0 a 3. Entonces, ahí lo que apreciamos es que había que unificar esas luchas y ser conscientes de que esto no era una cuestión ni puntual, que luego se sigue y continúa en la misma situación en secundaria. Y entonces, de ahí surge, de una parte, la plataforma Ratio ACGEITS y 018 menos ratio, 018 para reclamar que se redujeran las ratios en todas las etapas educativas, y esto decidimos hacerlo con las educadoras del 0 a 3, con la plataforma, con las asociaciones de familias, con los sindicatos. Estuvimos hablando con unos y con otros y en este sentido pues culmina todo un proceso, primeramente con este objetivo que sigue todavía en vigor. De hecho, tenemos registrado una iniciativa legislativa popular, porque primero hicimos escritos al Defensor del Pueblo haciendo esta demanda. El Defensor del Pueblo nos respondía que, según la ley, los ratios son adecuados. También hay que tener en cuenta lo manipulados que están estas estadísticas, porque no es lo mismo la ratio en un centro de San Jorge que en un centro escolar del ámbito rural. Entonces, cuando sacas la media, todos estos datos son manipulables, como suele hacer el consejero, diciendo que tenemos los mejores ratios del Estado sin tener en cuenta la realidad específica de cada lugar. Entonces, con esta ILP en marcha, pues nos hemos vuelto a reactivar también para acoger otras tantas demandas, porque vemos que en la educación pública pues hay falta de inversión tanto en infraestructuras, hay falta de inversión en las condiciones de también, pues ayer mismo, ¿no?, leíamos como en el Pirineo falta medios de transporte, falta acondicionar los centros, que nuestras trabajadoras también trabajan en condiciones de dignidad. Estamos hablando de los haltokis, de los comedores escolares públicos, ¿no?, de la limpieza. Entonces, apreciando que hay muchísimas demandas, nuestro objetivo es aglutinar luchas y exigencias y todas a una, pues saber que cómo podemos defender una educación pública de calidad.
0: La verdad es que os poníais en marcha, como decíais, con esa ILP con el tema de los ratios, de la manera más horizontal posible, ¿no? Lo contabas tú muy, muy bien, poniendo ese ejemplo de los patios, de las familias, hablando del tema de la calle. La situación, la definías tú, de la educación pública es bastante, bastante, bastante grave. ¿Por dónde vais a arrancar la pelea, más allá de esta ILP? Parece primero importante, bueno, activar, ¿no?, a quienes forman parte de la comunidad educativa, ¿no?
1: Pues mira, de hecho, la Plataforma por la Defensa de la Educación Pública surge, entre otras cosas, porque cuando iniciamos el proceso de recogida de personas voluntarias para anticiparnos a la futura recogida de firmas que requiere esta iniciativa legislativa popular, que son más de 7.000 firmas de personas mayores de edad pensadas en Navarra, de pronto nos percatamos de que nos escribía un montón de gente de un montón de partes de Nafarroa para prestarse voluntarias a esa recogida de firmas. Y al mismo tiempo nos daban las gracias por esta iniciativa. Y cuando a raíz de aquello decidimos hacer también un llamamiento más amplio en una primera convocatoria que hicimos en junio, en la que se constituye ya propiamente esta plataforma para acoger más reivindicaciones más allá de las ratios, nos apareció ahí sorprendentemente porque, claro, lo hacíamos, esto, como he dicho antes, surge de un grupo de amachos y con nuestros medios, ¿no? Haciendo nosotras los vídeos, haciendo nosotras los escritos, traduciéndolos y escribiendo a todas las direcciones de todos los centros de educación de Tarabarra solicitando que lo reenviaran a las APIMAS y a los claustros. Y de pronto, pues, ¿cuál fue nuestra sorpresa cuando vimos que venía? Pues desde Bortziria, Cinco Villas de la Sacana, de la zona media, o sea, nos vino bastante gente motivada e interesada con seguir dando pasos. Y sí que tenemos muy claro, y esto es lo que se trató de perfilar ya en esta siguiente asamblea que hicimos, nada más arrancar el curso, que se tratara de hacer, pues como se ha vivido en otras experiencias, como en Valencia, de la forma más horizontal posible, porque consideramos que toda movilización tiene que ir acompañada de una pedagogía, de una concienciación, y que para ello es importante, desde las asambleas presenciales o telemáticas, cuando sea necesario, donde se discutan las cuestiones, donde surjan pues todas las dudas que puedan surgir en este proceso, y de ahí pues ir tomando las decisiones de una forma coordinada, pero desde abajo. Se solicitó a los sindicatos. Y además en esta última asamblea pues se personaron desde STEILAS, LAB, ELA, Comisiones y CGT, estaban ahí presentes. Se les pidió que bueno, que pusieran todos sus recursos y todos sus medios y sus delegados sindicales en esta necesidad de crear en todos los centros educativos comisiones para la defensa de la educación pública que reúna tanto a profesorado como si es posible, porque también luego hay que ver la realidad del día a día de los centros, ¿no? Pero también al alumnado, al personal de servicios, al personal bedel, bueno. Entonces, en este sentido, un poco, pues eso, tratar de estructurar, y estamos todavía en ese proceso incipiente, de estructurar a asambleas que vayan canalizando las iniciativas de abajo arriba, de arriba abajo, y así poder presionar. No nos olvidemos que bueno, que también bebemos de otras movilizaciones que hay en otros territorios que resultan alentadoras. Como he dicho al principio, desde el 2024 no hay aquí una huelga y es desde luego ya hace falta una huelga, más este año que vemos que es año electoral y que eso puede ser un motivo de mayor presión respecto de los partidos que están en el Parlamento y en el Gobierno. Y por lo tanto, pues bueno, que acojan o que negocien unos presupuestos acordes a las necesidades que se demandan y que inviertan, desde luego, en la educación pública. O sea, lo que no aceptamos es que se cierren aulas en la pública, lo que no aceptamos es que, pues bueno, que en lugar de reducir las ratios, que sería lo procedente con el descenso de la natalidad, lo que estén es viendo cómo optimizar y cómo ajustar precios, ¿no? O sea, aquí al final parece que eso funcione todo por criterios economicistas, obviando que la escuela pública no deja de ser una inversión de futuro, un ascensor social y que previene y una forma de garantizar, ¿no?, la igualdad de oportunidades. Entonces, pues bueno, pues hay muchas reivindicaciones que todavía estamos en marcha, pues en proceso de debatir, pero nos parece importante, entre otras cosas, eso, mayor inversión en la pública, defender la pública como educación pública de calidad que garantice la igualdad de oportunidades, defender el euskera también en este mismo sentido, en toda Nafarroa, en el modelo de en toda Nafarroa en la pública, independientemente de la demanda, es decir, como se hace con los profesores de religión, si una sola persona quiere estudiar en la pública en euskera, que se le dé esa opción. Y bueno, pues todas las iniciativas que vayan surgiendo y todas las reivindicaciones que vayan surgiendo por el camino serán bienvenidas.
0: La verdad, Laura, es que, bueno, para quienes compran, digámoslo así, el discurso oficial sobre la educación pública, les haya podido extrañar esa respuesta, ¿no? De diferentes territorios de Nafarroa a organizarse y a defender una educación pública que los medios, y es así, se dedican a menospreciarla, a ponerle todas las trabas posibles, ¿no? Pareciera que hubiera un interés sobrevalorado aquí en Nafarroa en favor de la educación concertada, ¿no? De la educación privada frente a una educación pública que debiera ser universal, ¿no?
1: Eso es así, y además nosotras lo hemos percibido también en el tratamiento que ha tenido y en toda la repercusión que tuvo el cierre de líneas concertadas, cuando el 87% de las líneas que se han cerrado desde 2014 han sido en la pública. Eso parece que ya tenemos como normalizado y asumido que cuando hay que recortar, se recorta de lo público y no de lo privado. Y sí que nos llamó sorprendentemente la atención, lo cual coincidía además con el registro de nuestra ILP, en la que llevábamos trabajando bastante tiempo, pero justo coincidió que en ese momento era cuando se registraba. Y bueno, pues sí que se le dio esa publicidad de un día, pero luego ya había como un intento de silenciamiento, y ya sabemos cuál es la causa. Hemos recibido una respuesta por parte del Parlamento y en principio todo apunta, y esto me parece importante señalarlo, todo apunta a que van a querer echar para atrás por la puerta de atrás. Es decir, ellos quieren admitir la trámite en la mesa junta de portavoces con la excusa de que el Gobierno vaya a informar en contra porque tiene un impacto económico. Esto es grave por dos cuestiones. Por un lado, desde un punto de vista democrático, porque la iniciativa legislativa popular es una de las pocas vías que tiene el pueblo, ¿no? De algún modo, la ciudadanía, de cauce directo de hacer propuestas. Y por otro lado, porque además, o sea, es lógico que tenga un impacto económico, porque cualquier cosa que se solicite, que tenga un mínimo de impacto y de repercusión, va a necesitar de la partida presupuestaria que sea necesaria. En este caso, estaríamos hablando, según los cómputos del Departamento de Educación, de 131 millones de euros, lo que supondría reducir las ratios en todas las etapas. Y claro, pues lo que tienen que hacer es ponerse en marcha para negociar unos presupuestos en los que se contemple esta cuestión, ¿no? 131 millones de euros que. Ya vemos que para otras cuestiones, mismamente para la concertada, se dedican 185 millones de euros. Para eso no hay ningún problema. Pues bueno, pues vamos a priorizar la pública y vamos a poner en valor una red pública de calidad cercana y que garantice, como he dicho, pues eso, que se den unas condiciones para que podamos estudiar y aprender en igualdad de condiciones.
0: Esperemos,
1: Ah.
0: Laura. Sí,
1: Sí, con
0: dígame.
1: esto con último apunte.
0: Adelante.
1: Como el sí, perdona, como el gobierno dispone de 10 días para hacer ese informe, el próximo 16 de septiembre, vamos, el miércoles, este no, el siguiente miércoles, a las 5 de la tarde en Plazara, hemos organizado una rueda de prensa para presionar, por un lado, al gobierno para que informe favorablemente. Y por otro, a todos los partidos políticos que están en el Parlamento, que en su día, cuando acudimos a hacer la propuesta de la reducción de ratios, a todos les pareció muy bien, pero nadie la tuvo en cuenta, ni se hizo, ni la asumió, y por eso tuvimos que registrar la iniciativa legislativa popular, a todos ellos que admitan a trámite la ley, lo cual no significa que tengan que votar a favor o en contra, pero sí al menos que sean coherentes y consecuentes, ¿no? Y que si quieren votar en contra de una medida tan de consenso y tan de sentido común para prevenir el bullying, para mejorar la atención a la diversidad, para impedir el fracaso escolar, si quieren votar en contra, al menos que tengan el valor de hacerlo públicamente y no por la puerta de atrás, denegando la admisión a trámite y el debate de una cuestión tan importante y tan básica como es que, en la, que se puede reducir las ratios en toda la red pública. Entonces, eso, invitar a la gente a participar en Plaza Ara, en la calle Mayor de Iruña, el próximo miércoles 16 de septiembre a las 5 de la tarde, en esta rueda de prensa, y luego, obviamente, nos reuniremos para pensar y seguir organizando nuevas iniciativas.
0: Quedamos pues a la espera de esa rueda de prensa, de esa valoración por parte del Parlamento de esa admisión a trámite o no de la ILP. Y lo que parece, ya nos lo adelantabas, Laura, un portazo a querer debatir precisamente de los ratios. Seguiremos pendientes de cómo vaya funcionando esta plataforma por la educación pública, de qué pasos seguís dando en una educación pública que la verdad está bastante machacada y necesita de la pelea y de la lucha de toda la comunidad educativa.
1: Vale, pues muchísimas gracias por dar voz a esta iniciativa y por estar ahí colaborando e impulsándola.
0: Venga, un saludo a Laura, ánimo, hasta la próxima.
1: Agur,
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con esta canción de Escama la Rede, con este Los sueños son, que nos llega desde Asturias. Vamos poquito a poquito cerrando este Taupadak de hoy. Lo hacemos recordando, en primer lugar, que hemos charlado en torno a la situación en la planta de Volkswagen Navarra. Lo hemos hecho con Gorka, delegado sindical de CGT LKN ahí en la planta de Landaben. Y que nada, hace escasos minuticos despedíamos a Laura Pérez, con ella charlábamos en torno a la creación de esta plataforma por la educación pública, de la dinámica que están empezando a llevar adelante a través de la reducción de los ratios, diremos, de esa ILP que parece el gobierno de Navarra va a echar para atrás por la puerta trasera, como bien explicaba ella. Y poquito más, nos queda ya citarnos para la semana que viene aquí en Taupadak, con dos temas, con dos nuevos contenidos.

Cerramos ya este Tau Padak de hoy. Lo hacemos como siempre, recordándoos que no odéis los lunes, que lo que odéis el capitalismo y el trabajo asalariado. Nos vemos, nos escuchamos la semana que viene aquí en Tau Padak. Un placer, como siempre. Agur, agur.

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0: Un saludo, webmaníacas y webmaníacos, y bienvenidos a un programa muy especial de Website Stories, un programa con el que además arrancamos una nueva temporada. Estamos ya en septiembre, y qué mejor que arrancar esta temporada con un programa que nos apetecía muchísimo hace bastante tiempo, porque hay personas que parecen moverse entre disciplinas con una naturalidad aplastante. Gente que escribe, dirige, actúa, produce, agita, organiza, piensa y además consigue que todo tenga una voz propia. Y nuestro invitado de hoy pertenece claramente a esa categoría, porque hoy nos acompaña Íñigo Cobo. Íñigo, bienvenido, ongi etorri.
1: Hola, buenas, ¿qué tal? ¿Qué tal aquí?
0: ¿Cómo estás? ¿Qué te parece la introducción?
1: Bien, salvo que no actúo, porque eso es, el mundo no quiere verme actuar, pero...
0: El mundo no quiere verte actuar, pero has actuado.
1: Bueno, en cortos, cuando estaba en la uni.
0: Bueno, pues no abandonemos el mundo corto, porque sé que para ti era muy importante,
1: sí,
0: especialmente en la uni, donde creo que te costaba encontrar gente con la que hacer cortometrajes, ¿verdad?
1: Mucho sabes tú, ¿eh?
0: Sí, un poquito. Pero cuéntanos tú más.
1: De mis orígenes, ¿no?
0: De tus orígenes.
1: Sí.
0: Tus orígenes secretos, Íñigo.
1: Mis orígenes secretos son que cuando acabé bachiller conseguí, bueno, la verdad, saqué buena nota en la selectividad, entonces me permitió... inscribirme en comunicación audiovisual, en la IOA, en la UPV, o la EHU, como se dice ahora. Y nada, duré 2 años ahí.
0: ¿Qué pasó en la UPV? Que todos habláis súper bien de ella.
1: Bueno, yo en esa época juvenil era como muy crítico con la UPV. Yo hice eso, 2 años de comunicación y luego hice magisterio de primaria. Y esos 6 años que pasé casi como medicina, ¿no? En la IOA. Fueron muy buenos, pero a la vez, a nivel, mi relación con la academia era muy mala. De hecho, por eso me fui de audiovisuales, porque sentía que había ahí una gran mediocridad. Estaba feo decirlo.
0: Dilo sin miedo, Íñigo, dilo sin miedo.
1: Se sentía mi joven rebelde, ¿no? Que yo no era lo que yo quería, porque yo cuando quise estudiar audiovisuales quería hacer cine, ¿no? Y ahí me encontraba otra cosa. Entonces era una cosa casi de gestión de expectativas, ¿no? Y claro, yo quería hacer cortos y no encontraba gente. Bueno, sí encontré gente, pero era gente que hacía periodismo, curiosamente, que es el grupo que hice de amigos y que a día de hoy lo sigo teniendo y con los que sigo haciendo cosas, ¿no?
0: O sea, que tuviste que aliarte con los de otra facultad para poder hacer cosas que realmente eran las que te apetecían.
1: Sí, eso es. En el primero de carrera era compartido con publicidad y periodismo. Y luego en segundo ya nos separaban, ¿no? Y cuando nos separaron, que además las clases eran por la tarde en audiovisuales, en segundo curso. Entonces fue un año muy triste porque tenías que ir a la tarde estudiar, que nunca lo había hecho y nunca lo volvería a hacer.
0: Estudiar por la tarde es lo peor que existe.
1: Sí, encima en otoño, que era todo, salías de noche y comías pronto.
0: Bueno, ¿recuerdas algo positivo de aquella época, Íñigo?
1: Bueno, es que hasta la facultad, la gente que estoy yendo y conozca la facultad de periodismo de Leiva, es como manicomio. Esa facultad es feísima, es un laberinto. Y bueno, sí, pues los momentos compartidos con los compañeros y las locuras que hacíamos, ¿no? Con los cortos que hacíamos en esa época, con mis compañeros de periodismo, los cortos que hacíamos, las series web que intentamos hacer, pues era una época muy experimental.
0: Seguro que aquel manicomio te inspiraría de más de alguna manera, aunque igual no lo reconozcas ahora.
1: Sí, sin duda, los cortos de esa época son una locura, sí.
0: Bueno, y además tienes una cosa muy en común con nosotros, que es el gusto por, no sé si por el cine de terror, no sé si te gusta, pero sé que tienes una relación con Scream.
1: Ah,
0: que a mí me interesaría que nos contaras aquí.
1: Madre mía, has hecho los deberes.
0: Hago los deberes. Por las mañanas más que por las tardes, porque por las tardes trabajo, así que...
1: Pues no sé dónde sacas esa información, pero sí, a mí Scream, esa saga... Bueno, las últimas películas han ido un poco a peor, ¿no?
0: Desde que... Decir un poco solo es ser bastante benévolo.
1: Es decir, que es verdad que la séptima, la que está ambientada en Nueva York, es la mejor de las tres nuevas, ¿no? En mi opinión, pero las cuatro originales, las de Wes Craven, el género slasher es tremendo. A mí me gusta mucho porque no es terror en sí, juega con el terror, pero Scream en particular lo que tiene, que luego mucha gente lo asocia con Scary Movie, esta cosa paródica, pero Scream en sí es muy paródica, ¿no? Es como una vuelta de tuerca a lo que tenemos entendido como lo que tiene que ser el terror, ¿no? Y eso siempre me gustaba, esa cosa meta de Scream. Me encantaba en esa época. Además, la cuarta película que tienes, esa intro, te acordarás, tan...
0: Es una de mis favoritas.
1: Sí, increíble. Es de esa época de la uni, ¿no? Creo que es del 2011, si no me equivoco.
0: Bueno, tú que antes de comenzar a grabar estábamos hablando sobre el paso del tiempo, sobre la edad. Eres un pipiolo todavía, Íñigo.
1: Bueno, tocan.
0: Y aquí los que estamos al mando de este desastre de programa, que somos David Fernández y David Alday, vimos Scream 1 en el cine.
1: Wow.
0: Así que imagínate la que llevamos encima y la decepción también que nos hemos ido llevando con el tiempo con las sucesivas entregas, especialmente con la última, que a mí todavía me sangran los ojos y los oídos y todo. Pero mala es poco.
1: Estaba viendo con un amigo y decía, ¿esto es verdad lo que estamos viendo?
0: Es mala y poco disfrutable, que es lo peor, porque puede ser mala y disfrutable, pero sí que coincido contigo en que la ambientada de Nueva York es un zurriagazo, ¿verdad? Es una vuelta de tuerca muy interesante que la saga necesitaba y apuntaban un poco por ahí, por ser un poco más locos todavía.
1: Sí, pero bueno, toda la crisis de las cámaras, toda la polémica que hubo con las actrices, luego con Neve Campbell también y tal, lo ha manchado mucho.
0: Bueno, y tu gusto por Scream, por el slasher, por lo meta, te llevó hasta escribir, ¿no? Sobre la saga o sobre la película. Cuéntanos.
1: Sí, es uno de los proyectos iniciales. No sé si me estás preguntando de eso.
0: Un trabajo, un estudio, un ensayo, algo que tú elaboraste sobre Scream, que a mí me encantaría leerlo, sinceramente te digo la
1: verdad.
0: Bueno,
1: era un trabajo en segundo, de hecho, en mi último curso en la UPV. Hice dos trabajos que tuve muy buena nota, que eran dos análisis, uno sobre Scream y otro sobre El ala oeste de la Casa Blanca, que es otra de mis series de esa época favoritas, sobre el final de la segunda temporada de esa serie, que es un capítulo que se llama Dos catedrales, que me impactó mucho, y el de Scream. Era un análisis, ahora no me acuerdo muy bien, porque es que tengo muy mala memoria, pero sí, no sé si me puso un 9 o un 10 la profesora, que era una profesora que no mencionaré, pero fue uno de los motivos por los que no quise volver a esa universidad.
0: Pero si te puso un 9, un 10.
1: Era maja, pero estaba muy loca, y se piraba ahí en medio de clase, nos ponía películas y se iba, entonces era... Pero bueno.
0: Es algo que debe ser un poco habitual, ¿verdad?
1: Sí.
0: Aquí tuvimos la visita de un querido dibujante maravilloso, exitosísimo, que se llama Miquel Bañales, que también estudió Bellas Artes en UPV y no hablaba muy bien de lo que era estudiar Bellas Artes cuando quería ser artista.
1: Sí, he oído también esas historias.
0: Así que vamos a ver un poco todas las cosas que has hecho, Íñigo. Son muchas, a mí me da un poquito de vértigo. Quiero hacer honor a todas tus facetas.
1: Bueno.
0: Sí que quiero preguntarte, para arrancar y para que nos sitúes tú mismo también, ¿qué vino antes, el cine o el teatro?
1: El cine, sin duda. El teatro es como una consecuencia. El teatro, yo a veces cuando me preguntan esas cosas, yo digo que yo, aunque ahora digamos que profesionalmente me dedico más al teatro que al cine, yo siempre he sido y soy como mal teatrero, ¿no? Como dicen, soy muy mal espectador de teatro porque... hay gente que va al teatro todo el tiempo, yo no voy tanto. Yo tengo la suerte de que trabajo en un teatro, entonces veo allí mucho teatro, pero luego voy más al cine que al teatro. Entonces, y de hecho, también cuando escribo teatro, los actores dicen, esto es más cine que teatro, ¿no? Entonces, yo de pequeño era cine y ahora tengo el cine como más apartado en ese aspecto, pero siempre fue el cine, sí.
0: Hablaremos un poco de esas referencias más adelante, pero sí que me gustaría hacer un recorrido por tu trayectoria, Íñigo. Eres director de cine y de teatro y gestor cultural, así como cofundador y actual director del Festival de Santurci desde 2013, Santurcine. Ha recibido la Sardina de Plata en 2016 en Santurce y el Premio Vizcaya en 2017 del Deia. Y a través de este festival y su proyecto Saregabe has puesto en marcha diversos proyectos de dinamización cultural y social en el municipio. Cuéntanos un poco sobre esto.
1: ¿Cuál de todas?
0: Pues Santurcine, por ejemplo. ¿Cómo llegas a Santurcine y cómo ha sido un poco el recorrido y el balance que haces del festival?
1: Pues mira, curiosamente está muy ligada el festival con todo esto que estamos hablando ahora de la UPV. De hecho, hay como un momento clave en mi vida, si se puede decir de alguna forma, que es cuando yo decido dejar audiovisuales, ¿no? Que es en el 2012, en segundo, acabando segundo, que a mí me habían dado un Erasmus para irme a Dinamarca, pero yo llevaba todo ese año a disgusto, ¿no? Que no quería seguir ahí, pero a la vez tenía este caramelo envenenado que era el Erasmus. Entonces, simultáneamente, yo llevaba ya un tiempo trabajando en Abnavi, que es una asociación que trabaja con personas con autismo, ¿no? Bueno, eso, yo ya en mi colegio, en Santa María, en Portugalete, ya habíamos hecho algún proyecto con niños, entonces siempre estaba el cine, pero a la vez la inquietud por los niños y tal, y la educación estaba ahí, ¿no?, detrás. Entonces, bueno... Entonces, volviendo a eso, yo estaba diciendo, ¿sigo en audiovisuales? ¿Me voy de Erasmus? ¿O me voy a magisterio, que también me gusta? Y también tenía, en esta época más rebelde, digamos, juvenil, decía yo, yo me quiero dedicar al cine, pero también un título en audiovisuales tampoco me va a garantizar nada. Entonces, si estoy en la universidad y necesito un título, lo más útil puede ser uno de magisterio, ¿no? Entonces, según esta lógica, entonces todo en mi último momento, no sé si rechazar el Erasmus o quedarme aquí, ¿no? Entonces, en ese verano había unos cursos de cine de la UPV también, de dirección de cine, y me apunté. Me acuerdo que me había apuntado y me había quitado porque me iba a ir a Dinamarca. Entonces, en el último momento le dije, sí, al final hago el curso. Y de hecho, había unos permisos para hacer unas cosas y yo estaba fuera de lista, pero hice el curso. Y ahí es cuando conocí a un grupo de gente, que además es muy gracioso, ¿no? Porque éramos como 40 personas. Y el primer día del curso se hicieron los grupos de trabajo y todo el mundo se juntó con gente menos 5 pringados, que por defecto nos juntamos, ¿no? Éramos las sobras. Y de esas sobras salió el germen que al de unos meses formaría el festival, ¿no? Entonces, la propia existencia de Santurcine, que ya ahora en octubre cumple 14 ediciones, es como la causa de un fallo, ¿no? Casi. De un fallo en el sistema.
0: Maravilloso fallo, ¿no?
1: Sí.
0: Los outsiders, ¿no?
1: Sí, los marginados que no conocía a nadie. Entre ese grupo estábamos Charlie Urbina, actor, que en ese momento era muy conocido por Vaya Semanita, o Javi Trapero, que era fotógrafo, y más gente que, bueno, pero ese núcleo, ese trío, éramos los que hace unos meses Charlie nos llamó para un tema de la Sotera en Santurci. Hicimos un corto, tal, no sé qué, y pasaron cosas. Y yo, en mi época en la uni, en comunicación, yo tenía este sueño, esta idea de hacer una especie de festival estudiantil, ¿no? Entonces, esa cosa que yo tenía, al final, entre este grupo, dimos forma al Santurcine, que en ese momento nacía, sobre todo en parte, una cosa que Charlie deseaba era que el ambiente festivo en Santurci volviese después de la crisis del 2008, que estaba todo muerto, ¿no? Vosotros que sois de Porto sabréis que en Porto se había muerto todo el ambiente de los fines de semana, ¿no? Y Santurci también. Entonces, la idea era poner los fines cortos en bares y que hubiese meneo, ¿no? Como decía Charlie. Y así nace el festival, para revitalizar la vida nocturna del pueblo y cultura.
0: No sé si a ti te da pudor, yo no tengo ninguno, en seguir hablando un poco de tu currículum, Miño, porque desde 2020 estás vinculado a la Sala de Teatro Pabellón 6 en Bilbao, donde eres parte integrante de su equipo y de la dirección artística, y además has dirigido o participado en algunas de sus producciones.
1: Sí.
0: Luego hablaremos de ellas. Y en cine, además de un amplio recorrido como cortometrajista, has dirigido la película documental Generación Antitodo, en el 2018, sobre el grupo Escorbuto, estrenada en salas comerciales y presentada en Cinevi. Y tu segundo largometraje documental, La vida en el centro, del 2020, se estrenó en el Homeless Film Festival.
1: Eso es.
0: Un montón de cosas. Pero aparte de todo este currículum maravilloso, nos gusta conocer un poco a la persona que hay detrás de él. Cómo alguien convive con tantas disciplinas. Cómo gestionas esto con la vulnerabilidad. Y sobre todo, cómo llegas al arte. ¿Cómo se llega al arte? ¿Porque no encuentras otra manera de expresarte? ¿Porque es una forma de sobrevivir al mundo? ¿Tú de dónde eres? ¿De dónde vienes, Íñigo?
1: Pues buena pregunta. Es como un análisis muy profundo, no sé. Yo siempre he estado como en mí, no sé, esa necesidad. Yo cuando era niño, estaba en la ESO y tal, yo siempre he dibujado, es una cosa que
0: la he ido dejando. Cómics además, ¿verdad?
1: Sí. Madre mía, sabes más de mí que yo mismo. sí, era de esos. Yo dibujaba siempre y llegó un momento, no sé si a nivel cognitivo en la pedagogía y como, pero llegó un momento en que me puse a hacer cómics. Me acuerdo que creé un superhéroe cuando yo era en La Rioja, tal. Creé un superhéroe que se llamaba Hyperman.
0: ¿Y era riojano?
1: No era riojano, por suerte, pero... y luego hice bastantes cómics, tal, muy influenciado por el cine, muy fan de Spider-Man, siempre...
0: Es que por eso estás aquí, Íñigo.
1: Sí.
0: O sea, que te Scream y Spider-Man.
1: Spider-Man siempre ha sido mi gran ídolo. Yo me acuerdo, tenía como una norma de niño, ahora me estoy acordando. Si escuchan esto a mis padres, les hará gracia. Todas las navidades siempre tenía que tener un regalo vinculado a Spider-Man, ¿no? Entonces siempre pedí algo sobre Spider-Man. Y el año que no había nada de Navidad de Spider-Man, algo fallaba, ¿no? Y siempre. Y claro, yo soy del 92, entonces Spider-Man, la película del 2002, me pilla con 10 años, ¿no? Entonces, no sé, Spider-Man era como muy importante. Y los superhéroes, ¿no? Pero sobre todo Spider-Man y Hulk. Luego Segundo lugar.
0: Tú sabes que el nombre del programa viene de Spider-Man.
1: Sí, sí, lo sé.
0: Es una mezcla de Spider-Man y de mi musical favorito, que es West Side Story.
1: Sí, sí.
0: Entonces, bueno, ahí las telarañas nos unen mucho. Sí. Me emociona esto que dices de Spider-Man. Es que no hay cumpleaños ni navidades que se precie si no hay nada relacionado con Spider-Man, ¿no?
1: Efectivamente.
0: Efectivamente. Síguenos contando un poquito. Bueno, yo tengo aquí apuntado algo que así, a ti sé que te toca mucho. A nivel de motor artístico, que es el tema de las generaciones, ¿no? Y cómo se relacionan el tema de la juventud un poco como motor creativo y como motor un poco que impulsa, pues, la vida, la sociedad.
1: Sí, es curioso porque son cosas que luego las analizas en frío y te das cuenta, ¿no? No sabes muy bien por qué. Luego te vas entendiendo, ¿no? Si yo pienso un poco en mi historia personal y esta profesional, ahora hablaba del Santurcine, ¿no? De cómo se creó en este curso, donde nos juntamos gente de varias edades, ¿no? Realmente mencionaba a Charlie Urbina, que fue muy importante en los inicios del festival. Charlie en esa época, es que justo lo hemos hablado antes, él tenía 50 años. Para mí 50 años, yo tenía 21. Es decir, esta persona que me saca 30 años era muy impactante, ¿no? Charlie fue muy importante en esa época y era como 50 años, ¿no? Ahora él tiene 60, ¿no? Y a partir del festival, bueno, y demás cosas, yo siempre me he movido con gente más mayor que yo. Yo siempre he sido como el joven en ciertos grupos, ¿no? Y ha sido curioso, ¿no? Porque al final, no sé si hasta qué punto es habitual que alguien de 18 años, 20 años, se mueva y haga cosas activamente con gente más adulta, ¿no? Entonces, para mí siempre ha sido algo normal, siempre me ha llamado la atención porque esta gente, muy habitualmente, siempre me ha contado cosas de esas épocas, ¿no? En esos primeros años del Santurcine, que me rodeaba con mucha gente de 50, al final había muchos relatos sobre el Santurci que era antes, el Santurci que era después. Luego me hablaba de escorbuto. Mi familia siempre estaba muy vinculada a Mamariga y a la familia de Josu Espósito, ¿no? Entonces yo de pequeño siempre escuchaba cosas de Josu. Mi madre y sus primos eran amigos en esa época, ¿no? Entonces, en Santurci y Mamariga, esa época de los 80, pues tenía mucho peso, ¿no? Entonces, no sé, irá por ahí.
0: Viva la gente de 50, ¿eh?
1: Sí.
0: ¿Qué te vamos a decir nosotros? Íñigo, ¿qué importancia tiene el contexto vasco? Me parece que bastante por lo que cuentas en tu mirada artística. ¿Crees que aquí hay una manera distinta de relacionarse con la cultura o por lo menos diferente?
1: Pues no lo he pensado. Muchas veces que en el País Vasco hay muchos referentes culturales muy concretos, ¿no? Hay una gran historia cultural en todos los ámbitos, musical, en el teatro vasco y en el cine también de alguna forma, aunque ahora se vive como la edad dorada del cine vasco, hace décadas también había unos nombres muy importantes que siguen siendo importantes. Entonces, sí, entiendo que sí, no sé a mí hasta qué punto eso me ha influido, pero sí.
0: Te voy a mencionar algunas obras tuyas, a ver qué me puedes contar. Todo saldrá bien en el 2020.
1: Sí.
0: Rey desnudo y chico muerto, que la he visto.
1: ¿La has visto?
0: La que no he podido ver es la de Esta tarde me enchaca. Ah. Se me ha escapado constantemente, que trabajo por la tarde, entre que soy mal espectador de teatro, porque no hago los mismos esfuerzos y lo reconozco aquí, me da culpa por ir a ver una obra de teatro como para ir al cine.
1: Como yo.
0: Mal hecho, fatal hecho. Pero aún así hay que hacer esfuerzos para ir al cine, para encontrar una peli en VO y en un horario que te cuadre, complicado. Pero Esta tarde me enchaca ha estado en diferentes ocasiones programada.
1: Sí.
0: La última vez además estaba nuestro amigo Unai.
1: Bueno, Unai ha estado siempre estaba en proyecto, sí.
0: Por eso, entonces, que la tengo súper pendiente y me da muchísima rabia no poder decirte que la he visto. Pero me impactó muchísimo Rey desnudo y chico muerto.
1: Qué guay.
0: Sí, cuéntanos un poco sobre ella.
1: Pues bueno, esa fue mi segunda obra larga, la primera, como he dicho, fue Todo saldrá bien, todas ellas en Pabellón 6, que hay que decir que es el gran espacio que me ha dado esas oportunidades y donde también trabajo actualmente, y el apoyo del equipo en creer en estas cosas, porque Rey desnudo y chico muerto, cuando la propuse al equipo, pues no dejaba de ser una cosa un poco extraña, ¿no? Es una obra ambiciosa, que además es como que me salió del alma, ¿no? Además responde a un año muy concreto, ¿no? Que fue el 2021, que fue un año como muy violento, o así lo recuerdo yo, porque no dejaban de salir titulares en periódicos de que había agresiones todo el tiempo, agresiones en general, como la que hubo en Amor y Vieta con este chico Alex en verano, y también en general vinculadas a la homofobia, ¿no? Que es verdad que cada mes sale una noticia de alguien al que no han agredido, ¿no? El otro día lo vi. Pero ese año en particular, me acuerdo que en verano, que es cuando yo estaba pensando en hacer algo y tal, surgió todo este tema de Samuel Luis, el asesinato de este chico en Galicia, que yo me acuerdo, yo ese fin de, creo que fue el 1 de julio o así, estaba en Barcelona con unos amigos, justo esa noche anterior habíamos ido de fiesta y todo. Y nada, fue una noticia muy impactante, ¿no? Y también fue lo de Cain en Basauri, esas mismas fechas, entonces era como una otra pandemia, ¿no? De violencia y de odio. Entonces, tirando de ahí, pasaba que estaba leyendo un libro sobre figuras históricas del colectivo LGTB y me llamaron la atención muchos personajes. Y también hacía no tanto, había estado en Berlín y ahí había conocido la historia de Federico II, que fue el rey de Prusia. Y su historia personal pues también me impactó, ¿no? Me acuerdo que la vi en un free tour, que sirven para mucho los free tours. Y bueno, entonces, uniendo todo eso, se generó esa obra.
0: Me parece un texto muy potente. Es más, tengo pendiente de agenciarme el texto. Sé que sí. Está publicado y lo tengo ahí

0: chico que decide que se va a suicidar cuando acabe esa semana. Entonces la obra es, cada acto es un día que ve a alguien de su vida y es la última vez que esa gente de su vida le ve, ¿no? Y no lo saben. Y bueno, me interesaba contar esto sobre todo con un personaje antipático, ¿no? Porque el protagonista que se quiere suicidar es lo que llamamos que es un capullo, ¿no? Digamos, a nivel así social, es un idiota. Entonces me quería explorar un poco eso.
1: ¿Y cómo se afronta un tema tan delicado sin caer en el paternalismo ni el sensacionalismo?
0: Pues yo creo que jugar con ese personaje me ayudaba, ¿no? Porque es un chico muy sincero que lo dice toda la cara y que de primeras no te puede caer bien. Entonces también está esta idea, ¿no? De que cuando alguien se muere todo el mundo habla bien de él, ¿no? como que fuese un ángel. Entonces quería explorar un poco esa complejidad humana siendo directos, ¿no? Sin adoctrinar, como bien has dicho. Y bueno, no sé qué le habrá parecido a la gente que lo ha leído, pero bueno.
1: Esa obra está publicada en castellano, como bien sí. Has dicho, en euskera se va a publicar ahora en el mes de septiembre.
0: Sí.
1: ¿Y hay ideas, hay proyectos de verla puesta en escena?
0: Pues cuando la escribí, quería hacer el experimento de escribir algo que yo no quise dirigir, ¿no? Entonces, pues ojalá se haga, pero de momento no hay planes.
1: ¿Y cómo llevas, no sé si te ha pasado, que alguien dirija una obra tuya?
0: Pues eso ha pasado, solo que no lo he visto. Se ha hecho una obra mía en México, que se estrenó el año pasado.
1: Guadalajara, México. Miro al frente y me gusta lo que veo.
0: Eso es.
1: Soy un poco señor pedante, ¿no? Que se sabe todos los datos. Me miras como diciendo,
0: yo
1: me tengo que preparar.
0: Estupendamente.
1: Y luego la gente me pone a caldo, porque nunca me preparo nada, salto de una cosa a otra. Pero bueno, yo es que me merece mucho respeto tu currículum, Íñigo.
0: Pues es guay eso, para mí es un honor y...
1: Y además dentro de poco se representa otra vez, o se ha representado...
0: Se ha representado en junio, sí.
1: Exactamente,
0: en
1: junio.
0: En un teatro, que ahora no recuerdo el nombre, que es el Teatro María Teresa, puede ser, pero bueno.
1: Oye, ¿cómo no te has ido a México a verlo?
0: Pues me encanta México y quiero ir, es un país pendiente que tengo.
1: Te podrían haber mandado una invitación con un vuelo también, ¿no?
0: Ojalá, y un hotel.
1: Yo sé que además lo que creo que sí te cuesta un poco es que se cambien los actores, las actrices, cambien tus palabras, jueguen un poquito con el texto, ¿no? ¿Eres muy purista con el texto que escribes?
0: Bueno, cuando dirijo, lo bueno, por eso quiero que se hagan más cosas mías sin que yo esté presente, porque así me relajo. Pero yo como tengo, es verdad que es un mal del dramaturgo o un mal autoral que intento corregir. Pero es verdad que yo cuando escribo intento darle como un poder al sonido, ¿no? A la sonoridad. Entonces, cuando escribo, tiene como una cadencia concreta. Y bueno, son cosas que tengo que trabajar personalmente.
1: Íñigo, ya creo que con esto, bueno, no, nunca termina tu currículum porque eres un work in progress maravilloso, pero has sido seleccionado en varias ocasiones para los encuentros de autores y traductores de la AAT en el CDN.
0: Sí.
1: Has obtenido en dos ocasiones el premio de guión de Café Bar Bilbao Tartean Teatro A por Oaxaca en dos,
0: en
1: el 2018, y Canciones Tristes para Gente Alegre en el 2023. ¿Qué tiene el teatro que no te da el cine, por ejemplo?
0: Pues, mira, la de Oaxaca en dos fue la primera obra que escribí y justo se dio el premio, entonces era como guay, ¿no? Porque vas como un intruso al teatro, porque el teatro tiene mucho... Todo el mundo que ahora mismo ves en mi lado trabajando, gente que ha estudiado mucho teatro, ha estado en escuelas, y yo siempre he tenido esta sensación un poco de intruso, ¿no? Porque yo vengo de cero formación teatral, y cuando he escrito teatro, lo he escrito desde el instinto, sin haber casi leído teatro en mi vida, ¿no? Entonces... Cuando Oaxaca en dos, eso que precisamente está ambientada en México, casualidad de la vida, ganó este premio, dije, joder. Además, la hice como a mi bola porque mucha gente decía que tal como estaba escrita, que era muy extraño porque tenía como espacios y cosas raras. También lo bueno del teatro es que no hay una norma como hay en el cine, ¿no? Que hay un formato de guión. En el teatro cada autor hace como le da la gana, ¿no? Entonces es guay. Y lo que tiene el teatro es que es más inmediato, ¿no? Es decir, cuando haces cine te tienes que enfrentar al todo proceso de conseguir financiación, equipos, es más lento, es mucho más caro y el teatro lo puedes hacer aquí en la calle, ¿no? Y es más directo y también ves la reacción del público. Cuando haces un corto o una película no sabes quién lo ve ni cómo responde, ¿no? Pero en un teatro, sobre todo en un teatro pues como Pabellón 6 o así, la reacción la ves al momento.
1: Sin embargo, el teatro, la creación en general, no está exenta de,

0: frustración, de cansancio, de precariedad. ¿Cómo llevas todas esas partes menos bonitas?
1: Pues la verdad es que en contra de los actores que viven mucho más eso, yo por lo menos, como no me ciño únicamente al teatro y puedo vivir de otras cosas, también porque doy clases o organizo pues, el festival de esas cosas, pues no vivo tanto la precariedad, pero sí la vivo cerca. Es una mierda, sí.
0: Es una mierda, exactamente, digámoslo alto.
1: Sí.
0: En el ámbito social y en el ámbito educativo también vivimos en la precariedad, ¿eh?
1: Ya.
0: Así que vamos a decirlo. Íñigo, ¿incomodar o emocionar? ¿Con cuál de las dos cosas te quedas? Si es que hay que quedarse con alguna, porque lo que incomoda también emociona.
1: Sí, hombre, yo suelo decir que el peor enemigo que puede tener una obra o una película es la indiferencia, ¿no? Es decir, que salgas de ella y vale, sí, y te vas a tomar un vinito por ahí y ya te la has olvidado. Entonces, yo prefiero jugar un poco al impacto sin ser sensacionalista o generar cosas incómodas. Me parece más interesante, a mí como espectador, es que hay gente que a veces se pasa de frenada y va a lo gratuito, ¿no? Eso también lo odio. Escandalizar por escandalizar me parece muy burdo. Pero si hay un fondo de emoción, yo creo que esa es la cosa perfecta.
0: Dos preguntas un poco complicadas.
1: A ver
0: si te mojas. ¿Qué puede hacer el teatro que no consigue un discurso institucional?
1: Pues para empezar, que los actores por lo general no salen leyendo el discurso. Que yo siempre he flipado, ¿no?, con los políticos, que a veces están tan pegados al papel, que están leyendo, con lo fácil que es dejar de ver el papel y decir algo auténtico, pero cuando estás leyendo un discurso, no hay está tan preparado que
0: no hay verdad, ¿no?
1: No hay verdad, eso es. Y el teatro es mucho más verdad, ¿sabes? Ya el hecho de que el actor esté mirando hacia el público o mirándole a la cara a otro actor, pues eso ya va a emocionar mucho más.
0: ¿Y crees que seguimos teniendo miedo a una cultura verdaderamente accesible? ¿Qué opinas de la cultura para las élites?
1: Es complicada, ¿eh? Hombre, claro,
0: ¿es accesible la cultura?
1: Hombre, desde un punto de vista estrictamente, objetivamente, no. Bueno, no, sí, no hay, no sé, no hay, sí. Hay cierta cultura que en el momento que tienes que pagar más de 10 euros, para mucha gente ya es inaccesible.
0: Y luego nos gastamos 10 euros en una copa.
1: Sí, eso es otro debate interesante. También es verdad que hay una cosa que he visto con gente, chavales jóvenes que están haciendo teatro, que estudian teatro, es que luego ves que nunca han ido al teatro. Entonces dices, ¿por qué no han ido nunca al teatro chavales que estudian teatro? ¿Por qué no van al cine chavales que están estudiando cine? ¿Hasta qué punto es cultural o de educación? No sé, ¿hasta qué punto tiene que ver con que no tengas dinero para ello? ¿O que no te hayas educado para ello? O algo más tan simple como que hay gente que no tiene con quién ir a estas cosas, ¿no? Yo sé de gente que no, igual no va al teatro porque no tiene, en su círculo no hay nadie que lo vea como una opción, ¿no?
0: ¿Y personas que no son capaces de estar una hora y media sentadas viendo una obra de teatro? Existen, ¿eh?
1: Sí, sí. Eso es muy heavy. Sí, sí. Conozco casos de gente que habitualmente no va al teatro y cuando va al teatro a ver a la prima o lo que sea, esa gente ya ves que no tiene. Pero es una cosa de educación, ¿eh? Pero sin ser como elitista hablando de la educación, ¿no? Es gente que no está acostumbrada. Y bueno, tampoco se le puede pedir a todo el mundo que tenga el mismo grado de interés en el teatro, ¿no? Es decir, a veces somos muy exigentes diciendo, no tienes que ir al teatro. Pero no todo el mundo tiene esa mirada y no todo el mundo tiene que tenerla tampoco, no sé.
0: Pero creo que hay una variedad gigantesca de formas de creación artística, ¿no? Ya no solo hablo de teatro, sino de pues eso, artefactos artísticos ante los cuales alguien puede sentarse y no sentir la prisa de querer darle al pause, levantarse, ya, ir al baño, comer algo, ¿no? Yo creo que hay una generación, y no me refiero solo a la gente joven, porque es muy fácil decir que la gente joven no está acostumbrada a ver teatro o que le cuesta mucho mantener la concentración, que también hay una gran parte de verdad en eso, sino también gente mayor que no sabe estar sentada y que no sabe estar sin mirar el móvil o sin, o sin toser cada dos segundos,
1: sí,
0: que
1: sí.
0: Es una cosa que a mí me genera muchísimo, muchísima inquietud.
1: Sí, pero también el mundo de hoy no hace mucho favor a esto, porque nos está empujando a estímulos todo el tiempo y a la urgencia de tener que mirar el móvil, porque siempre va a parecer que hay algo mejor en Instagram que en la calle, ¿no? Pues
0: hemos hablado de Generación Antitodo, tu peli sobre escorbuto, estrenada en salas comerciales y presentada en Cinevi. La podemos ver en Filmin, además. Sí. Hagamos un poco puli de la, sí, de la peli.
1: Bueno, queda ya muy lejos, pero...
0: Bueno, queda muy lejos, pero está ahí. La película, sí, está, es maravillosa y hay que verla. Tu segundo largometraje documenta La vida en el centro, que se vio en el Homeless Film Festival y explora la evolución de las políticas sociales en Bilbao a lo largo de 40 años. Ahí es nada.
1: Sí.
0: Cortometraje Muere un bañista. Y muchos cortometrajes, además de un tercer largometraje documental. A ver si lo digo bien. Guacamarama. No lo estoy diciendo bien. Ayúdame, Íñigo.
1: Guacamarama.
0: Guacamarama. Una road movie. Road, sí, movie. Nueva Zelanda. ¿Cómo, sí, llegas a esto? Cuéntame.
1: Bueno, pues es una cosa que estoy ahí para acabar. De hecho, hace nada estaba hablando con unas gentes en Nueva Zelanda porque hay un evento ahí una jornada en Auckland, que es la, no es la capital, es una de las ciudades más, la ciudad más grande de Nueva Zelanda. Es un documental que estuve haciendo durante varios meses en Nueva Zelanda. Y también grabé alguna escena en Hawái y en Nueva York. Sobre un poco, me interesaba mucho de Nueva Zelanda, que es, ya ahora dirás, esta fricada de la tormenta que viene, ¿no? Porque es como que...
0: Es el programa adecuado para
1: no,
0: ello.
1: No, de nada. Y viene como de... ¿Por qué? ¿De qué va esto? Entonces, me interesa de Nueva Zelanda, que es uno de los países más jóvenes que hay en el planeta. Tiene apenas 200 años, 250 años. Porque a mí todo este tema de la colonización me interesa mucho, ¿no? Entonces, quería... Nueva Zelanda, vas a Nueva Zelanda y hay muy poca gente nacida en Nueva Zelanda. Está lleno de migrantes, ¿no? Es un país de migrantes, sobre todo de Reino Unido, Escocia... En Estados Unidos, de la Polinesia, mucha gente, y de Asia. Pero entonces es un país poblado por extranjeros, ¿no? Entonces me interesaba explorar cuál es la identidad cultural de ese país. Entonces me puse a entrevistar sobre todo a gente dedicada a las artes, al teatro, al cine y tal. Y estuve haciendo varias entrevistas por todo el país durante unos meses preguntándoles sobre esto, ¿no? Estuve pues con compañeros de teatro, con directores, y bueno, estuve en una sinagoga con el secretario de la sinagoga de Christchurch, que Christchurch, como bien dice el nombre, es una ciudad muy importante cuyo nombre es Iglesia de Cristo, ¿no? Entonces me fui con la comunidad judía, que es una comunidad muy pequeña, y bueno, sin más.
0: Sin más. Lo dices como si fuera una cosa que alguien hace en un fin de semana porque está aburrido.
1: Diciéndolo en alto es como muy, muy random, pero...
0: No, es random. Es lo que es y es un proyecto increíble. Cineclub. ¿Qué significa para ti un cineclub como espacio cultural?
1: Pues es un sitio muy interesante y desde hace... Este va a ser el cuarto año que tengo el honor, porque la verdad es que es un honor para mí poder programar el Cineclub de Santurci. Me lo ofrecieron desde el ayuntamiento. Y para mí eso supone un acto de confianza tremendo, que digan, elige 15 o 16 películas cada año y dáselas a este público tan fiel que llevan 25 años yendo al cineclub. Y fue una tarea porque desde la pandemia ha habido una gran bajada de espectadores y tal, y entonces se apostó por un cambio a nivel casi curatorial, porque estabas hablando de unos ciclos, hay como una narrativa en el cineclub. Y el público ha aumentado mucho y estoy muy contento porque siento que he tenido buen ojo para muchas cosas.
0: Oye, ¿qué películas te han marcado a ti como creador?
1: Aquí igual viene una parte de friki que seguro que te gusta.
0: Nos encanta.
1: Yo siempre... a mí ya para empezar, a mí me gusta mucho preguntar a la gente cuál es su peli favorita, pero cuando a mí me preguntan yo soy incapaz de... Porque me cuesta mucho... tomar esas decisiones, pero yo siempre, para mí, mi gran película favorita siempre ha sido The Faculty, de Robert Rodriguez, ¿sabes cuál es?
0: Sí, claro. Hace poco grabé un programa sobre ella con un amigo, ¿sí?, que tiene un podcast maravilloso que recomendamos que todo el mundo escuche, que se llama Universo Cuchillo,
1: wow,
0: y grabamos una película sobre The Faculty, o mejor dicho, a partir de The Faculty, estuvimos hablando de un montón de cosas sin sentido maravillosas.
1: Sí, sí.
0: Es la película que también la vi en cine.
1: Ah, en cine, no, esa ya no la vi en cine.
0: En los... Ideales, donde vi Scream 2.
1: Qué fuerte.
0: También, en el estreno. ¿Qué más películas? Cuéntanos.
1: Hay otra... Es como de mi preadolescencia. Luego en mi adolescencia, una película que me marcó mucho, un director que me marcó mucho, que era Greg Araki.
0: ¿Greg Araki? Sí.
1: Mysterious Skin.
0: Bueno, es que eso es una cosa... eso es una cosa aparte.
1: Esa peli, de hecho, me pillé un póster hace no mucho para mi casa, enorme, con Joseph Gordon-Levitt ahí, ese póster con el fondo bajo. O sea, película, no sé, tenía... Y luego es una película que luego, tanto The Faculty como Mr. Skin me han influenciado mucho. Por ejemplo, Esta tarde me enchaca, la obra que has dicho antes, tiene mucho de Mr. Skin y tiene mucho de otra cosa que para mí es importantísima, que es una serie que es Perdidos, que para mí es como la serie más importante de mi vida, ¿no? Por todo lo que supuso.
0: Sí, es sí. Que eres una generación después de la mía. Bueno, ¿qué te pasa, David Fernández? ¿Cómo que después? No inmediatamente después, pero bueno.
1: Posterior, digamos.
2: Es dos generaciones después.
0: Dos generaciones, pero mira. Menos. Pero no, yo Perdidos la descubrí y además me aficioné tanto a ella. No, yo descubrí Perdidos antes de que... Aquí ya estaba tallita de señor mayor. Descubrí Perdidos antes de que se llegara a Televisión Española, porque yo era un ávido rastreador de series americanas y leía sobre ellas. No existía internet, existía internet de aquella manera.
1: La época de Mule, Bitcoin.
0: Exactamente. Y yo lo que hacía, me compré la primera temporada en DVD americano. Porque tenía un DVD multizona para ver series americanas porque me la agencié para ver Buffy, que es mi serie favorita.
1: Yo Buffy poco he visto. Pero...
0: Entonces, y luego vino el boom de Perdidos y un amigo mío se hizo fanático también y se descargaba todo el emule. Entonces me iba pasando en plan de cuando salían episodios, me iba pasando como remesas de CDs o de DVD.
1: Sí, yo
0: ROMs,
1: también la veía
0: fuera,
1: pirata.
0: En pirata.
1: Yo igual, la primera temporada no sé si la vi en la Fox o así, pero ya en la segunda y posteriores, todas online.
0: Sí, que bueno, tenemos referentes ahí también parecidos. ¿Y qué te parece el final de Lost?
1: Pues soy de los que lo defienden. Hay mucha gente que es que básicamente es que no lo entiende.
0: Yo he aprendido a defenderlo, pero te aseguro que el día que madrugué, que tenía que trabajar horas después para ver ese final, que fui a casa de un amigo que tenía Canal Plus y me desperté...
1: ¿En 4 lo pusieron?
0: En 4 lo pusieron, pero era como... No era como...
1: Que luego hubo una tertulia antes de que el 4 fuese fascista.
0: Exactamente,
1: había
0: sí.
1: Había una tertulia.
0: Sí. Entonces fue en abierto, ¿no?
1: Sí.
0: Pero era como a las... Sí, que digo yo con mi amigo Claudio, que vivía en Madrid en aquel entonces y quedamos como a las 5 de la mañana o 6 de la mañana para ver el final.
1: Por ahí, sí.
0: Y yo dije, ¿y después de esto me tengo que ir a trabajar? O sea, con todo el sueño que tengo.
1: Yo a clase fui luego.
0: Y me dejó un poco con el culo torcido, pero sí que es cierto que he aprendido a reivindicarlo mucho con el tiempo. Y es una serie que marcó... Esto queda súper absurdo porque lo ha dicho todo el mundo y lo hice constantemente, ¿no? Pero marcó un antes y un después en la ficción audiovisual.
1: Sí, sí.
0: Así que, ¡qué maravilla!
1: Hombre, yo antes mencionaba que estuve en Hawái grabando el documental. Obviamente, a mí de Estados Unidos solo me interesaba Hawái y Washington por el tema de la política, bueno, y Nueva York y Hawái. Y cuando estuve en Hawái, obviamente fui a ver la iglesia del final de Perdidos. De hecho, me quedaba a 5 minutos. Esto era casualidad, pero el Airbnb donde estaba con un señor extraño estaba a 5 minutos de la iglesia del final de Perdidos.
0: ¡Qué maravilla!
1: Sí, sí.
0: Una de nuestras colaboradoras estrella, parte del equipo, Carmerela, amiga nuestra y que participa en muchos programas, siempre que puede, ha estado en Hawái un montón de veces y es fanática de Hawái. Así que para ella es como lo mejor de Estados Unidos.
1: Me encanta. Y iba a ir a la playa original de Perdidos, pero estaba como inaccesible.
0: Íñigo, ¿qué te da más miedo, fracasar o repetirte?
1: Pues mira, yo creo que espero repetir, porque fracasando al menos has hecho algo diferente, ¿no? O has apostado por una cosa sabiendo que se la puede pegar. Sí.
0: Y ya para terminar, ¿qué consejo le darías a ese Íñigo que estaba buscando gente con la que hacer cortometrajes en la UPV y que no encontraba su grupo de gente? ¿Qué consejo le darías? ¿Qué ánimos le darías en aquella época que todo parecía un poco más complicado?
1: Pues le diría que sigue creyendo en lo que quieres hacer y listo. Que es al final es lo que te va a llevar a hacer cosas, ¿no? Porque si no, te estás atrapado en la inacción de no atreverte. Hay que ser... No sé si yo soy un poco descerebrado o inconsciente. Yo creo que soy más inconsciente porque ser inconsciente es lo que me ha llevado a hacer este tipo de viajes, ¿no? Estos documentales extraños o estos cortos que luego han ido evolucionando en teatro.
0: ¿Y qué es lo próximo, Íñigo?
1: ¿Qué es lo próximo? Pues mira, llevo como un año como en barbecho. No hay nada que me enamore ahora mismo. Entonces estoy esperando... Como tengo alguna idea por ahí en algún cajón que tiene como potencial, pero no termino de encontrárselo. Entonces estoy deseando meterme en algún proyecto nuevo y estimulante. Y que pueda fallar, ¿no? Algo atrevido. No sé.
0: ¿Y dónde podemos encontrar a Íñigo? ¿Dónde te podemos encontrar tanto en Bilbao como en, ya sea en lugares de curro como en lugares de ocio?
1: Pues bueno, en Santurtzi puedes verme

0: por cualquier sitio.
1: ¿Viendo cine?
0: Viendo cine en el SCA, que es un teatro muy, muy bonito y con una gente que trabaja ahí muy guay, con un público muy fiel y que los teatros municipales o que no sean grandes cadenas hay que cuidarlos, ¿no? Pero sí, y en Bilbao tomando vinos por Casco Viejo, por Barrancal y tal, esos bares, por ahí sobre todo. Sí.
1: Oye, pues sé que tienes un compromiso porque estás lleno de compromisos, pero te voy a proponer que nos tomemos un vino ahora para terminar la entrevista
0: Me parece bien.
1: y despedirte, decirte que ha sido un placer conversar contigo, conocerte un poco más personalmente. No sé si ha habido alguna pregunta inoportuna,
0: Ninguna, ninguna.
1: maliciosa, así un
0: Nada,
1: poco
0: nada
1: con
0: malicioso.
1: nada malicioso, ¿no? Nunca, nunca hay mala
0: No.
1: intención. Así que, Íñigo, espero que hayas estado a gusto conversando con
0: Hombre,
1: nosotros.
0: genial, me quedaría aquí otra hora más, ¿has
1: No es
0: visto?
1: la primera vez que vienes a la 97
0: Estuve
1: Irratia,
0: hace un año justo.
1: pero espero que no sea la última.
0: A ver, a ver.
1: Así que un saludo, huemaníacas y huemaníacos, y nos escuchamos.

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